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2: Donde hace unos momentos se suscita la volcadura de este vehículo que pues transitaba con un sentido de norte a sur.
3: Un aparatoso accidente se registró el día de hoy sobre la carretera federal número 45, a la altura del acceso norte. Un camión de carga terminó volcado y con severos daños tras salir del camino.
2: Se nos comenta que el vehículo pues cargaba lo que son cigarrillos, cajas de cigarrillos. Ya en el lugar de los hechos pues se encuentra lo que es el departamento de la Guardia Nacional.
3: Esta mañana se registró un aparatoso accidente vial frente a la empresa maquiladora Continental. Un camión de transporte de personal y un automóvil particular se vieron involucrados en este fuerte choque que dejó cuantiosos daños materiales. Se habla de pérdidas totales. Afortunadamente, no hubo personas lesionadas. El director de Ordenamiento Territorial y Desarrollo Urbano informó sobre los avances para abatir el rezago en la regularización de terrenos.
4: Darle a la gente su certeza jurídica. Entonces, estamos muy contentos. Ahorita en tramitología traemos 250 trámites.
3: Un hecho vial se registró en el cruce de la calle Quinta y Avenida Quinta, a pocos metros de un hospital, dejando daños materiales, ya que una camioneta circulaba de poniente a oriente sobre la Quinta Norte cuando al llegar a la intersección, otro vehículo le habría cortado la circulación, provocando que el conductor perdiera el control de dicha unidad. Asimismo, esta mañana se registró una volcadura de una pipa cargada con diésel sobre la carretera de Meoqui a Chihuahua, a la altura del kilómetro 173, muy cerca de la comunidad de Bachimba. Fueron los elementos de emergencias que acudieron al lugar rápidamente para asegurar la zona y prevenir riesgos debido a la carga del combustible.
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0: ¿Tu tía?
1: Ya sé.
0: ¿Tu tía?
1: Bienvenidos a la emisión 342 de City Lights.
0: Just in case, solo por si acaso. Tu tía es el Hugo.
1: Ya sé. Yo sé.
0: Tu tía la pelón. No, te crees.
1: Tu tía la pelucas.
0: Tu tía pelucas es el Hugo. ¿Cómo estás, amigo?
1: Bien, manecilla, ¿y tú?
0: Aquí andamos, gracias, gracias.
1: Gracias,
0: miren, gracias. Bueno, vivo aquí.
1: Oye, pues hoy arrancamos, te soy honesto, hoy hicimos una selección muy padre de música.
0: Sí.
1: Empezamos con el pie derecho.
0: A ver,
1: Richard
0: espérate.
1: Marx Should Know Better.
0: Respira.
1: Y seguimos agradeciendo y saludando a nuestros amables patrocinadores.
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1: Simón.
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1: Así es. 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
0: Oye, pues llegamos acelerados, pero todo bien, en orden.
1: Así es. Y por supuesto, hay que recordarles que si ustedes tienen un negocio y quieren que su negocio crezca y tener, por supuesto, la mejor publicidad de todo Delicias, pues la encuentran aquí comunicándose al
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1: Otra vez, por favor.
0: 129-8704.
1: Así es, bebé. Y pues ya son las 7:08. ¿Cómo te fue ayer con Adrián Suki?
0: Estuvo muy chido el programa, nos divertimos mucho, como
1: sí,
0: siempre.
1: Sí, los oí un rato.
0: Nos reímos y sobre todo estuvo muy bueno el hardcore de este programa fuera del aire.
1: Sí, estuvo, ¿sabes? me imagino.
0: No se nos da.
1: Ya sé.
0: Sobre.
1: Por lo pronto continuamos con... por cierto, hoy es el programa de las... Hoy vamos a ver la letra...
0: Hoy veremos la letra... Oye, yo lo hubiera hecho con un programa así como las pistas de Blue.
1: Estaría suave. Bueno, tuvimos a Richard Max y ahora recibimos a...
0: Rospeed Wagon.
1: Con...
0: I Don't Wanna Know.
1: Aquí.
0: En City Lights.
1: Bienvenidos.

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Así es, las noticias felices, las noticias que nos encanta compartir en el programa de La Buena Ondes. Bueno, pues fíjate que hace poquito se estuvo reuniendo firmas para Mahahual, que ya dieron para atrás el proyecto, según están buscando en dónde poner este centro turístico, pero en un lugar en donde no dañe tanto un ecosistema tan necesario. Y hablando de eso, fíjate, es oficial. Loreto y sus ballenas están salvadas de los megacruceros, porque este también era otro proyecto que se tenía destinado en Loreto y querían que fuera un puerto de altura, ¿no? Entonces se hizo para atrás esta propuesta. Las ballenas están salvadas de los megacruceros. Se publicó en el Diario Oficial de la Federación en el nuevo decreto que deroga completamente el anterior, que pretendía convertir a Loreto en un puerto de altura. Y pues obviamente esto solamente es una prueba clara del poder que tiene México cuando se une de verdad, cuando la ciudadanía se organiza y levanta la voz por lo justo y por lo más importante, que son los ecosistemas. Así que felicidades a Baja California Sur, al pueblo de Loreto y por supuesto a todos los que lucharon, compartieron, firmaron y no se rindieron, porque pues cuando México se une de corazón, protege lo que ama. Estas son las City News del día de hoy. Esto ya tiene unos días que se publicó en el Diario Oficial de la Federación, pero obviamente siempre nos va a hacer muy felices compartirlo con ustedes. Vamos a continuar con el programa de la buena onda, City Lights, con esto a cargo de Rod Stewart. Se llama Baby Jane. Sube el volumen y continuamos con mucho más.

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0: Saluditos, Adrián Gómez. Vamos a corte y regresamos con más.
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1: En vista de que no me dejaron entrar en el corte pasado al aire...
0: ¿Cómo lloras y nomás un saludo?
1: Sí, pues yo quería presentar a nuestro invitado.
0: Pues sí, pero está acá, ya apenas no quiero lo vamos nada. A presentar. Dios,
1: córtalas, ya no me hables, suéltame, ándale, no me toques. Pues, pues hoy tenemos, ni más ni menos, que como invitado nuestro querido David de Excel Dent.
2: ¡Aplausos!
1: Sí, sí, sí, claro. Lo que pasa es que ustedes no pueden ver porque estamos al aire, pero aquí tenemos alfombra roja y todo el rollo.
0: Así
1: cada
0: es.
1: Vez que un invitado llega a la cabina.
2: Y el público, a ver qué
0: dice.
1: ¿Y el, qué dice el público?
3: Ese público.
2: Eso. Ay, todos los acarreados que me trajeron.
1: Qué bonita muchachita. No, no pertenece a ningún partido político, ¿verdad?
2: No.
1: Ah, bueno.
0: Gracias.
2: No, son puros
1: pacientes
2: felices.
1: Oye. Pues hoy vamos a tener también en cabina a nuestro querido David platicándonos. Así que toda la gente que tenga alguna duda, alguna consulta que no cause honorarios, márquenos al 474-0993 y...
0: O nos puede mandar su mensajito vía WhatsApp 639-135-5193.
1: ¿Otra vez?
0: 135-5193.
1: Correcto, para que estén despejándose todas sus dudas y se hagan más amplias o se quede... con cara de Juan.
0: Así es. Así que, David, cuéntanos de qué nos vas a platicar el día de hoy.
2: ¿Quieren saber el día de hoy, mané? Dime.
1: Tú, castígate.
2: Mira, hoy les quiero hablar de las carillas y eso viene muy ad hoc porque pues me llegó por ahí una propaganda muy interesante.
0: ¿De qué?
2: De un nuevo sistema de materiales nuevos que se están utilizando para carillas. O para coronas muy, pues, muy rápidos, muy resistentes, muy novedosos. Les platico ahorita si quieren con más detalle, pero sí es importante saber qué materiales vamos a utilizar como pacientes, qué materiales me van a poner para cualquier tipo de prótesis, ¿no?
1: Okay. Oye, y esas son las carillas, ¿y no hay baratillas?
2: Sí, vaya, precisamente. Bueno, ahí faltó también los payasos o los...
0: Duérmelo.
2: Unas golpenazas. Unas risas grabadas.
1: Ahí están los golpes. Okay. Oh, bueno, yo quiero ponerle salsita.
2: Entonces, bueno, el material, ¿no? Lo que estamos utilizando, porque de pronto, entre la gama que existe, es muy difícil, a lo mejor, para el paciente captar, bueno, ¿qué me recomienda y por qué me recomienda? Y el chiste no es tomar la decisión uno solo, sino acompañado de él.
1: Correcto. Okay. Bueno, pues por lo pronto, entre ser... caras o baratas, lánzala, Robin Ras.
0: Con esto llamado
1: Got to Get.
0: Aquí
1: en City Lights.

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0: Órale, ¿qué al pedo?
1: Qué suave, ¿verdad?
2: Entramos.
1: Qué al... Fart.
2: Ya sé.
1: Oye, pues ya estamos de regreso con más aquí en City Light. Son ya las 8:12 y tenemos al experto en casa, David.
2: Estábamos hablando de las carillas. Arráncate, mi querido doctor.
1: Y las batallas también.
0: Me quedó trabada esta cosa. Bueno, les estaba diciendo que algo bien importante antes de elegir o tomar una decisión muy precipitada es saber qué es lo que me están poniendo en la boca, ¿no? Qué material está utilizando el doctor, etcétera, conocer bien cada uno de ellos, porque pues no es poco el dinero, ¿no? Ya lo hemos platicado que sí es un dinero y obviamente también seamos honestos, no queremos regresar al otro año a repetir el trabajo, a que me hagan lo mismo. Entonces es bueno elegir la opción para cada uno de ustedes. Y estamos hablando de los materiales principalmente utilizados en prótesis, es decir, cuando se está sustituyendo algún diente, por ejemplo, una corona, un puente, puede ser un implante también, o hablábamos hace rato incluso de las carillas. Uh-huh. Y los materiales más comunes son la porcelana, que toda la vida se ha utilizado, por ejemplo. Algo más, un poco más moderno sería el disilicato de litio en el caso de las carillas, o en el caso de las coronas podríamos estar hablando de la opción de toda la vida, ¿no? El metal porcelana o en el caso de las circonias. Pero bueno, si nos centramos en esos cuatro y podemos agregar incluso la resina como un quinto material, tenemos que considerar, pues, obviamente, la resistencia estructural. ¿La resistencia estructural a qué nos referimos? Habíamos platicado, pues, que las prótesis, llámese corona, llámese puente, tienen adentro, pues, lo que va pegado al diente es una, como un casquito, digamos, ¿sí? Una cofia. Entonces, ese vamos a llamar que es la estructura. En el caso de un puente, pues, obviamente, es ese más el diente que se va a sustituir, más el del otro diente de enseguida que va a ser el otro pilar, ¿no?
2: ¿El que va a agarrar?
0: Todo eso es como una estructura, por eso se llama estructural.
2: Okay.
0: Y ese material puede ser, bueno, vaya de los mismos materiales que les digo, pero obviamente hay algunos que son más fuertes por obvias razones que otros. Hablando, por ejemplo, de un metal o de una circonia, son materiales súper rígidos que estamos hablando de arriba de 1200... que son libras por pulgada cuadrada. O sea, es muchísimo lo que aguanta.
2: Okay.
0: Sí, o sea, un cubito de ese material. Claro, un diente no está hecho sólido, ¿no? Obviamente es una capa delgada. Pero digamos, un cubito de uno de esos materiales puede aguantar, estamos hablando de hasta 10,000 kilos. ¿Ok?
2: ¿Cómo?
0: Entonces, por eso cuando dicen, ah, es que lo rompí masticando pan Bimbo, pues no es cierto.
2: No es cierto.
0: ¿Qué pasa ahí?
2: O
0: un mal uso, ¿sí? O un mal uso, o simplemente un mal diagnóstico y un mal plan de tratamiento.
2: Que no falta el compadre que abre las cervezas con los dientes, ¿no?
0: Es lo más común. Ah. Es lo más común, sí. Sí, sí,
2: ¿sí? ¿De veras?
1: Sí.
0: No, sí, o sea, cualquier movimiento inadecuado, digamos, de lateralidad, el simple hecho de morderse las uñas, masticar o utilizar palillos de dientes y quedarse con él y morderlo y estarlo ahí todo el tiempo. No falta quien trae el tapón de la pluma y todo eso. Pues obviamente si los dientes valen sorbete con eso, pues imagínate una prótesis, ¿no?
2: Peor.
0: Peor. Entonces,
1: pregunta obligada, ¿quiénes son candidatos a usar carillas o puede ponerse carillas cualquier persona?
0: Ah, bueno, eso es importante. Las carillas, estamos hablando de uno de los tratamientos más conservadores, pero al mismo tiempo un tratamiento que tenemos que pensar bien porque es para toda la vida o... Si no es para toda la vida, me tiene que quedar bien claro que en algún momento las tendría que cambiar. Uh-huh. ¿Ok? No es una cosa de que ya no las quiero tener y bye. No, es para siempre. Entonces sí hay que decidir muy bien qué material. Y obviamente, ¿cuál es la razón por la cual se van a poner esas carillas? Lo principal en la mayoría de los casos es por estética. Y estamos hablando de cuestiones estéticas que podrían ser de moderada a severa.
1: Okay.
0: Aunque en cosas más leves también se puede, pero a lo mejor en un procedimiento donde se tenga que reconstruir mucho un diente fracturado, qué sé yo, pues está perfectamente bien justificado, ¿no? O en un paciente que tenga manchas muy agresivas de fluorosis, de aquellas que llegan hasta ser hipoplasia, es decir, que el esmalte queda como reblandecido, como quebradizo, que incluso a veces se ve como manchadito, pues ahí sí se justifica perfectamente bien una carilla, porque pues también estamos hablando del costo de ellas, ¿no? Entonces, si todo eso se justifica, son un tratamiento, pero de lo más bonito que hay, de los que obviamente yo no conozco a nadie que se haya arrepentido de ellos, ¿no? Pero sí hay que pensarlo muy bien.
2: Perfecto. Bueno, pues. Excelente. Seguimos hablando del tema. Por lo pronto, ¿qué hacemos, Manecilla? ¿Corte o música?
1: Vámonos con REM.
2: REM, Losing My Religion.
1: Aquí.
2: En City Light.
1: Sigan enviando sus preguntas. 639-135-5193.

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0: Rocky Burnett.
1: La Dolce Vita. Ah, no, no es cierto.
0: ¿Qué pasó?
1: Tired of Towing the Line. Por eso digo que es muy bonito jalar la cuerda.
0: Muy bonita la vita.
1: Sí, ay, sí. Ya sé.
0: Oye, nosotros tenemos que despedirnos, pero no sin antes agradecer a David que nos estuvo acompañando por acá y por supuesto pedirle toda la información de dónde pueden agendar consulta con ustedes en Excel Dent.
1: Es correcto.
2: Sí, claro, gracias, Mané. 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
1: Es correcto, muy bien.
0: Gracias por acompañarnos esta noche.
2: Por invitarme.
1: Sí. Y también agradecer a nuestros amables patrocinadores.
0: Saludamos con gusto, por supuesto, Excelent.
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0: Con América. 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
0: Gracias a ustedes, nuestros queridos radioescuchas. Nos despedimos con Rick Springfield.
1: State of the Heart.
0: Pásenla súper bien, esto fue
1: City Light.
0: Chao.

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2: Tienen más de 4,000 años de historia, pero ¿sabes realmente qué contienen las salchichas que pones en tu mesa? Hoy te traemos el estudio de calidad de salchichas. Quédate para conocer todo sobre él.
1: Además, te explicamos qué paso seguir cuando un producto falla y el proveedor se niega a responder por tu compra. No olvides que la garantía es el respaldo legal que asegura que tu inversión está protegida.
2: Acompáñanos.
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1: Las salchichas son un alimento cotidiano en la despensa de muchas personas, debido a su accesibilidad económica y practicidad. Pero, ¿sabes cuál es el origen de este embutido? Este se sitúa en Mesopotamia, en el año 2000 antes de nuestra era.
2: Hoy en día, las salchichas están hechas principalmente de carne y agua. De hecho, el agua puede representar hasta el 70% del producto final. Dependiendo del fabricante, también se les llegan a adicionar harina.

0: harinas, féculas, almidón o soya.
1: En el mercado existe una gran variedad, pero hay un detalle al que debes prestar mucha atención. ¿Sabes cuál es la diferencia entre una salchicha con pavo y una de pavo? Suena casi igual, pero no lo es. Cuando la etiqueta dice con pavo, significa que es una mezcla de pollo y pavo. El fabricante está obligado a declarar qué porcentaje de pavo le añadió. En cambio, si dice de pavo, significa que toda la carne que contiene proviene exclusivamente de esta ave. Eso sí, toma en cuenta que la cantidad total de carne en el producto siempre dependerá de la fórmula de cada marca.
0: El Laboratorio Nacional de Protección al Consumidor revisó diversos productos para verificar sus aportes nutrimentales y el cumplimiento de su regulación. Se analizaron 37 productos, 8 Viena o tipo Viena, 7 de pavo, 7 con pavo, 1 de pechuga de pavo, 3 para hot dog, 3 de pavo para hot dog, 2 con pavo para hot dog, 4 Frankfurt y 2 para desayuno.
1: Se verificó toda su información comercial, la cual se encuentra en las etiquetas de cada producto. Estas tienen que cumplir con los requisitos de la norma oficial mexicana.
0: También se evaluó su calidad sanitaria, verificando la ausencia de agentes patógenos, como la salmonela, ya que son un riesgo para la salud.
1: Asimismo, se determinó la cantidad de nutrientes, como proteína, grasa, carbohidratos y agua. Estos nutrientes son esenciales para el funcionamiento de nuestro organismo, ya que le proporcionan energía.
0: Igualmente, se verificó que su contenido no excediera la cantidad de nitritos permitidos. Estos se utilizan como conservadores para inhibir el crecimiento de bacterias dañinas y mantienen el color rosa de los embutidos.
1: Se determinó la presencia de sodio y se verificó que coincidiera con el contenido declarado en la etiqueta. Finalmente, se calculó el aporte calórico por cada 100 gramos de producto.
0: Los resultados fueron los siguientes. Primero, debes saber que debido a que los embutidos suelen presentar cantidades elevadas de sodio, todos los productos resultaron con exceso de este mineral. Todos pasaron la prueba de calidad sanitaria, además de cumplir con el sodio y contenido neto que declaran.
1: Las salchichas que contienen más nitritos de lo permitido son dos de la marca Buffer, de Viena y Frankfurt, y Parma Savory, de pavo.
0: Los productos que no son veraces en su información comercial y declaran más proteína o grasa de la que contienen son las salchichas Viena de las marcas Buffer y Capistrano Clásica, las de pavo de Bernina, para hot dog de Buffer y para desayuno la marca Obertal.
1: Los productos que destacan tener pavo, pero contienen muy poco, son las marcas Swan Premium y Kir con pavo. Aunque destacan el ingrediente, solamente contienen el 4% de este cárnico.
0: Si vas a comprar salchichas, lo mejor es que sigas estas recomendaciones. Lee la etiqueta, revisa la fecha de caducidad y los ingredientes. Asegúrate de elegir el producto que deseas. La salchicha de pavo tiene el 100% de este tipo de carne, mientras que la que dice con pavo tan solo tiene del 4 al 25%.
1: Evita romper la cadena de frío. Deben colocarse hasta el último en tu carrito y ser lo primero en guardarse en el refrigerador al llegar a casa. Verifica los ingredientes. Si tienes alguna alergia, es importante revisarlos antes de la compra.
0: También consulta a tu médica o médico, ya que estos productos tienen cantidades elevadas de sodio y no es conveniente que las personas con hipertensión lo consuman.
1: La recomendación de la OMS para adultos es no rebasar los 2 miligramos diarios, es decir, menos de 5 gramos o una cucharadita de sal. En el caso de niñas, niños y adolescentes entre 2 y 15 años, esta cantidad debe reducirse aún más, ajustándose a su edad y sus necesidades energéticas.
0: Compara precios y calidad. Recuerda que cuidar tu consumo es cuidar tu salud y tu bolsillo.
2: Vista del consumidor.
0: Es normal que, al estrenar un producto, sintamos esa emoción de haber hecho una buena inversión. Pero, ¿qué ocurre si lo que acabamos de comprar presenta fallas o defectos de fábrica?
1: Lo primero es mantener la calma, ya sea porque un artículo no coincide con lo que se prometía en la etiqueta o porque esa licuadora nueva dejó de funcionar a la tercera vez. Es común sentir que nuestra confianza y nuestro dinero han sido vulnerados.
0: Pero, si ese producto sale defectuoso, no tienes por qué resignarte a perder tu dinero. La garantía es un derecho fundamental que te protege frente a bienes o servicios que no cumplen con los estándares de calidad, funcionamiento o seguridad que te ofrecieron al momento de la compra.
1: Tomemos de ejemplo un caso hipotético. Sofía compró un refrigerador con un año de garantía, pero dejó de enfriar a los 3 meses. El proveedor se negó a cumplir la garantía justificando un mal uso del producto. Y no solo eso, también intentó cobrarle la reparación. Ella llamó al teléfono del consumidor y con asesoría de los especialistas consultó la Ley Federal de Protección al Consumidor. Ahí descubrió que tenía 3 opciones legales: la reparación gratuita, la reposición del producto por uno nuevo o la devolución de su dinero.
0: Además, descubrió que también tenía derecho a una compensación no menor al 20% del precio pagado. Con esta información, inició su proceso de conciliación ante la Profeco. Al final, el proveedor admitió la falla, le entregó un refrigerador nuevo y le otorgó la bonificación correspondiente. Un final justo para una compra que parecía perdida.
1: El caso de Sofía terminó bien porque ella estaba informada. Sin embargo, es importante saber que existen situaciones específicas donde el proveedor sí podría negar la garantía de forma legal. Así es, para evitar sorpresas, toma nota. La garantía podría no aplicar si no cuentas con el comprobante de compra, hubo un uso inadecuado del producto, transcurrió el plazo de vigencia, hay daños ocasionados por un tercero, o si los productos fueron adquiridos en oferta o descuento y se avisó previamente que no contaban con garantía.
0: Por ley, todos los proveedores están obligados a entregarte una póliza de garantía por escrito al momento de recibir tu bien o servicio. Esta debe ser clara y especificar qué cubre, por cuánto tiempo y a dónde debes acudir para hacerla efectiva.
1: Recuerda que cuando un producto no sirve para lo que fue diseñado, tienes derecho a elegir entre la reposición del bien, la rescisión del contrato o una reducción en el precio. Y en todos los casos, la ley contempla tu derecho a una bonificación. Para que tu próxima compra no termine en una decepción, te compartimos estas recomendaciones finales.
0: Revisa la garantía antes de comprar. Verifica vigencia, cobertura, cómo aplicarla y dónde están los centros de servicio. Conserva tus comprobantes. Guárdalos y sácales una foto o copia, porque el papel térmico se borra. Reporta fallas de inmediato. Acude al proveedor para solicitar reparación, reposición o reembolso.
1: No acudas con terceros. Si alguien ajeno al proveedor intenta reparar el producto, la garantía es invalida. Desconfía de frases prohibidas. Expresiones como "no hay cambios ni devoluciones" no pueden estar por encima de la ley.
0: Si tienes problemas para hacer valer tus derechos, acércate a la Profeco. Puedes escribirnos a los correos denunciaprofeco@profeco.gob.mx, denunciapublicitaria@profeco.gob.mx o solicitar asesoría personalizada en asesoria@profeco.gob.mx.
1: No olvides que al exigir que se cumpla tu garantía, no solo defiendes tu dinero, sino que fortaleces una cultura de respeto que beneficia a todas y todos. Ejercer tus derechos como persona consumidora es la mejor forma de proteger tu economía y fomentar un mercado más justo.
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3: Asimismo, comunicarles que recibimos al secretario de Obras Públicas, Jorge Chanes, junto con su subsecretario Martín Guzmán y junto con el presidente de la Cámara Mexicana de la Industria de la Construcción.
4: El alcalde de Delicias, acompañado del secretario de Comunicaciones y Obras Públicas del Estado, encabezaron un recorrido por el Centro de Convenciones de Delicias para revisar las condiciones del inmueble y avanzar en la planeación del proyecto.
3: Para poder elaborar el proyecto ejecutivo de la remodelación del Centro de Convenciones, donde ya hemos gestionado junto con el secretario de Hacienda de Gobierno del Estado, Pepe Granillo.
4: Se registró un hecho vial en el sector sur de la ciudad, específicamente en el cruce de la avenida Río San Pedro, calle Segunda y avenida Quinta, donde participó una camioneta Ford Ranger y un automóvil Saturn en color azul. El percance ocurrió presuntamente por no ceder la preferencia de paso, lo que derivó a un fuerte impacto entre ambas unidades. Se realizó el simulacro en una institución educativa de Delicias, donde estuvieron participando aproximadamente 90 alumnos, docentes y personal administrativo, ya que este ejercicio fue coordinado por parte del Departamento de Bomberos.
5: Entonces, ya está en el punto de reunión, es un número de respuesta muy favorable.
4: El IMPLAN continúa impulsando acciones de colaboración e intercambio técnico que permitan fortalecer las capacidades institucionales y mejorar la toma de decisiones en materia urbana,
6: la cual está orientada pues a fortalecer ese intercambio de experiencias, la cooperación técnica y también el trabajo conjunto entre ciudades.
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4: Son ya las 7 de la mañana con 2 minutos, 7 con 2. ¿Cómo amaneció el día de hoy? ¿Qué tal ha ido avanzando su semana? Ya estamos en esta recta final de mayo 2026. El día de hoy es 28 para ser específicos. Con una temperatura de 18 grados, de esa manera iniciamos nuestro primer espacio de Noticieros Radisa. Mi nombre es Eduardo Hernández. La información se la presentamos. El día de ayer estuvimos presentes ante un llamado sobre una persona sin vida. Una persona perdió la vida el día de ayer en el sector norte de Delicias, luego de sufrir un desvanecimiento en el cruce de la avenida 16 y Óscar Flores. Movilizó cuerpos de emergencia y también autoridades de distintos niveles. Estuvo presente el Departamento de Seguridad Pública Municipal, también Policía Ministerial y Servicio Médico Forense. Los primeros reportes indican que la persona se encontraba en el lugar, comenzó a sentirse mal y posteriormente cayó de su propia altura. Tras el reporte al sistema de emergencias, fueron los paramédicos de Cruz Roja los cuales acudieron rápidamente para brindarle la atención médica. Sin embargo, al revisarlo, confirmaron que ya no contaba con signos vitales. Ante tal situación, se solicitó la presencia de la Policía Ministerial, así como SEMEFO y peritos especializados, quienes activaron los protocolos para realizar estas diligencias en la escena. El área fue acordonada por Seguridad Pública, quienes además realizaron labores de abanderamiento y también apoyo vial mientras se llevaban a cabo estas investigaciones y entrevistas, por supuesto, con los testigos para esclarecer los hechos. Ya se trabaja para conocer la identificación oficial de la persona fallecida. Se mencionó que se trataba de un trabajador de una empresa. Versiones de testigos señalan que la causa posible del fallecimiento podría estar relacionada con un paro cardíaco o incluso un golpe de calor. Sin embargo, serán las autoridades forenses quienes determinen de manera oficial las causas exactas del fallecimiento, esto mediante la necropsia de ley. siguen las investigaciones para esclarecer este lamentable suceso ocurrido el día de ayer en el sector norte de Delicias. Que en paz descanse.
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0: 7:08, como siempre a sus órdenes a través de los números de atención de Radice Noticias. A través del 639-474-0993 se la atienden en Flamingo 93.7. A través de la Lupe 98.9, 639-472-0660. Estamos a sus órdenes para servirle con mucho gusto a través de Noticieros Radice Radio. Los simulacros son necesarios para diferentes objetivos. El primero de ellos, medir los tiempos, obviamente, de respuesta de las autoridades. Siempre se busca las áreas de oportunidad. Hay puntos que siempre se pueden mejorar, por supuesto, en torno a la intervención de los diferentes cuerpos de emergencia. El segundo es también, obviamente, tener esta capacitación para tanto personal de ciertas empresas, personal docente, por supuesto, también, y más en el tema de los alumnos, para que sepan qué es lo que tienen que hacer al momento de que se pudiera presentar alguna situación real, alguna situación de emergencia. Es decir, si se presenta algún incendio, si se presenta alguna situación violenta, etcétera, ya saben qué es lo que tienen que hacer, ya se activan estos protocolos, y sabe usted que los niños aprenden, pero de una manera muy, pero muy rápida. Entonces, qué mejor que tengan todos estos conocimientos desde muy temprana edad para que sepan qué lo que se tiene que hacer y qué es lo que no se tiene que hacer también, claro. El día de ayer se llevó a cabo un simulacro en el sector sur de Delicias. Estuvieron participando diferentes corporaciones, entre ellas, por supuesto, que esto fue coordinado por parte del Departamento de Bomberos. Tenemos la entrevista con el comandante Chavarría. Escuchemos.
1: Pues para seguir preparando a alumnos, maestros de las escuelas primarias, para mostrar qué va a hacer en caso de un siniestro tanto en su escuela como en su casa, y esto nos va a ayudar mucho a salvar vidas en muchos momentos críticos de estas situaciones. Y como te digo, es importantísimo que todos aprendan este tipo de qué hacer en dado caso de un incendio.
2: Realmente, pues, ¿cuántos alumnos fueron evacuados?
1: Bueno, son alrededor de 80, 90 alumnos que están siendo evacuados de esta escuela, de varios grupos. Entonces, ya está en el punto de reunión. Es un número de respuesta muy favorable, y esto lo está haciendo a los niños, a utilizar más a los niños en poder evacuar en cualquier momento, lo más rápido posible, del peligro que sea real.
2: Bueno, esta importancia de las escuelas también interesadas en este tipo de programa.
1: Así es importante. Sabemos que los niños, tanto preescolares como primarias, son unos estatutos para obtener la información. Y ellos mismos son los comunicadores a sus domicilios para decirles a los papás qué es lo que deben hacer en este tipo de siniestros. Recordemos que muchas veces los niños, por inercia, en un incendio van todo lo que es al baño, abajo de las camas, y es el punto donde desafortunadamente corre más peligro. Y aquí les enseñamos a hacer la forma de cómo salir, dónde un punto seguro para evitar que se hagan dañados.
2: Ya le hemos comentado, este programa que sí ha beneficiado, han ocurrido ocasiones las que, pues, debido a este programa, pues saben qué hacer.
1: Así es, nos ha tocado también incendios cerca de las escuelas, y donde los maestros activan ese tipo de entrenamiento, y ha sido favorable, y lo hemos visto, agradable de que estén haciendo las funciones que nosotros enseñamos para evitar alguna lesión o cualquier niño salga enfermado.
3: ¿Qué coordinación se lleva a cabo de departamentos?
1: Bueno, ahorita estamos, actualmente nada más somos el departamento de bomberos, pero estamos con vialidad y seguridad pública. Esto lo hacemos en un simulacro interno para no ser tanto movilidad de tantas unidades, pero en sí darles un poco más de realidad, a lo más cercano a la realidad de este simulacro, para que los niños vean la importancia que es aprender cómo salir del incendio, a qué punto reunirse como seguridad y, como te digo, salvaguardar la vida de ellos y de los docentes.
0: En entrevista con el titular de Fomento Agropecuario, reportó un avance exitoso en los programas del campo que se han estado implementando. Estamos hablando de 500 árboles, 42 charolas de plántulas, por lo cual ya se solicitó una segunda tanda al Estado para atender a quienes se quedaron rezagados. ¿Por qué? Porque este tipo de programas sabe de que tuvo una muy buena respuesta, y es algo muy interesante, ¿no? Sobre todo las amas de casa, padres de familia, e incluso es algo muy atractivo para los menores, tener por ahí sus plantitas, enseñarlos a cuidarlas. Cuando ya dan frutos, pues obviamente también esto llama mucho la atención, sobre todo, le repito, de los más pequeños. Y es algo muy saludable, y es algo que deberíamos implementar todos, por supuesto. Asimismo, el titular anunció que habrá próximas fechas. Se va a agendar también la entrega de 1,000 pacas de rastrojo y 100 toneladas de maíz rolado para ganaderos locales. Destacó que continúan recibiendo un alto volumen de solicitudes para la adquisición también de fertilizantes. Tenemos los detalles.
4: Que se den una idea, estamos ya por entregar 1,000 pacas

0: de vacas de rastrojo a diferentes productores, tanto de ganado de leche como de ganado de carne. Ya estamos, ya se llenó lo que es la primer tanda de maíz rolado, que fueron 100 toneladas de maíz rolado, ya están autorizadas también, ya nada más estamos esperando el día de la entrega. Y ahorita estamos recibiendo lo que es, que hay bastantes solicitudes de lo que son fertilizantes. Como en el caso de los árboles, tuvimos 500 árboles en la primera entrega, solicitamos más al gobierno del estado, desafortunadamente pues no obtuvimos la respuesta tan inmediata, pero ya tenemos la autorización, ya nada más estamos esperando qué día nos los pueden entregar para hacer una segunda entrega de arbolitos. Y en el caso de las plántulas, también les hago el comentario que también fue todo un éxito. Fueron 42 charolas las que se entregaron aquí en el municipio de Delicias y no nos quedó pues nada, absolutamente nada. Hubo gente que también se quedó desafortunadamente sin plántulas. Ya hicimos la solicitud para otro número parecido de plántulas. Desafortunadamente, pues sabemos que ellos la siembran hace aproximadamente un mes, entonces ya nos tenemos que ajustar a la existencia que tengan ellos en el vivero.
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0: 7:18, 7:18, y la temperatura en Delicias sigue marcando los 18 grados. El día de ayer se presentó un hecho vial en el sector sur de Delicias, en el cruce de la avenida Río San Pedro. Participó una Ford Ranger, donde de acuerdo con los primeros reportes, el percance ocurrió presuntamente por no ceder la preferencia de paso, lo que derivó de un fuerte impacto entre ambas unidades. Tras la colisión, un hombre quedó atrapado al interior del vehículo, un Saturn. Fue necesaria la intervención de paramédicos de Cruz Roja Mexicana. Los socorristas realizaron la valoración correspondiente en el lugar y afortunadamente el lesionado no presentó heridas de gravedad. No fue necesario el traslado hacia un hospital. Fueron los elementos de tránsito que acudieron para tomar conocimiento de los hechos y de esa manera deslindar responsabilidades. El día de ayer tuvimos una entrevista muy interesante con representantes del Instituto de la Defensoría Pública del Distrito Judicial Abraham González. Estuvieron aquí presentes para ofrecer servicios, escuche bien, gratuitos a la población en general por alguna situación que usted tenga en materia penal, familiar, civil o laboral. Le voy a poner algunos ejemplos que vimos el día de ayer. Si usted tiene problemas con la pensión alimenticia, si usted cree que el porcentaje de la pensión alimenticia no es el porcentaje adecuado en el cual se le está solicitando o se le está quitando, si usted piensa que fue un despido injustificado en su trabajo, por mencionar algunos, y así sucesivamente, solo por mencionar, le repito, algunos ejemplos, usted puede acercarse con ellos y lo van a asesorar de manera gratuita. No le van a cobrar nada. Esta información es muy importante para que pueda llegar a la persona que así lo requiera. Porque hay muchas personas que por desconocimiento, porque no quieren batallar, porque piensan que ya su caso está perdido, pues ya no hacen la lucha por seguir con ello. En entrevista con la licenciada Tania Gutiérrez, explicó que la Defensoría Pública Penal brinda asesoría y representación jurídica a personas involucradas en procesos del fuero común, atendiendo casos en Fiscalías de Delicias, la Fiscalía Especializada de la Mujer, la de Meoqui, el sector agropecuario, así como el Tribunal del Sistema Penal Acusatorio. Destacando y repitiendo que es gratuito, ya que los defensores forman parte del Tribunal Superior de Justicia del Estado. También se tocaron algunas estadísticas sobre los delitos con mayor incidencia, son aquellos relacionados con el incumplimiento de obligaciones alimentarias, violencia familiar también. Situación que representa una importante carga de trabajo para la Defensoría Pública Penal. Asimismo, aclararon que la ley se aplica de manera imparcial, tanto para hombres como para mujeres, porque al momento de decir pensión alimenticia, únicamente lo relacionamos con deudores, es decir, con hombres. Pero también hay mujeres que tienen que cubrir este aporte, esta obligación. En materia laboral, la licenciada Vilca Vega explicó que la dependencia también brinda orientación tanto a trabajadores como a patrones y microempresarios, especialmente en temas relacionados con despidos, cumplimiento de obligaciones laborales y derechos establecidos en la Ley Federal de Trabajo. Señaló que uno de los temas también que comienza a generar más dudas entre los trabajadores es el derecho a la desconexión digital. Eso es un tema muy interesante. ¿Por qué? Porque usted en su empresa, y esto pasa mucho en las maquiladoras, por supuesto que también en algunas otras áreas de trabajo, pero esto se da mucho en el sector maquilero. Sobre todo aquellos encargados de línea, aquellos ingenieros en producción, en calidad, etcétera. Usted tiene un cierto horario que cumplir. Y en su mayoría de los casos son las 8 horas laborales, por supuesto. Con sus 2 días de descanso o 1 día de descanso según la naturaleza del trabajo. ¿Pero qué es lo que pasa? En ocasiones el patrón o la empresa o el superior directo tiene el teléfono de la persona encargada. Entonces, a pesar de que ya salió de su jornada laboral, todavía le está mandando mensajes exigiéndole realizar el envío tal vez de algunos correos, que se tiene que dar la vuelta a la empresa, que tiene que realizar cierto trabajo después de su jornada laboral. Y usted sabe que hoy con la tecnología pues han existido diferentes implementaciones en torno a la manera de poder trabajar, pero pues también nos ha atado hasta cierto punto a realizar acciones fuera de nuestro horario. ¿Por qué? Por la facilidad que es ahora contactar a las personas. Entonces, es un derecho la desconexión digital. ¿Por qué? Por salud mental. Porque no existe el 24/7, no se puede de una manera sana tener estas obligaciones a todas horas, todos los días. Se requiere cierta desconexión. ¿Para qué? Para que la persona pueda ser productiva. Y usted sabe que a pesar de existir largas jornadas laborales, no está ligado con una productividad, o bien no está ligado con que tenga la eficiencia todas las horas. Además, también se abordaron temas, le repito, con las horas no pagadas, con el acoso laboral, que no es únicamente puede venir del patrón hacia el trabajador, sino también del trabajador al patrón o entre los mismos compañeros. Las horas no pagadas también. Que la importancia de los centros de trabajo que cumplan con las normas oficiales para prevenir afectaciones a la salud mental de los empleados. El pago conforme lo marca la ley. También resaltaron que los especialistas tocaron temas como no es únicamente atendemos al trabajador, sino también al patrón que tiene una empresa, una microempresa, que también se le brinda esa asesoría, por supuesto. ¿Por qué? Porque hay trabajadores muy cumplidos, pero también hay trabajadores que se quieren pasar de listos, que no cumplen, que meten demandas, que son problemáticos, que faltan, que no hacen bien las cosas, etcétera. También estuvo presente el licenciado Juan Carlos Martínez, defensor en materia civil y familiar. Le repito, atendiendo uno de los asuntos más importantes, que es la pensión alimenticia, custodias y divorcios. Si usted tiene alguna situación de la cual estamos comentando, se identifica con algunas algunos de los ejemplos que estamos diciendo, puede acercarse a la Defensoría Pública, que se encuentra ubicada en la avenida 50 Aniversario y calle 20 de Noviembre. Tienen la atención de lunes a viernes de 9 de la mañana a 3 de la tarde. Para que se ubique mejor, esta oficina se encuentra en el área de juzgados, muy cerca de unas albercas, cerca de la Loma de Pérez, para que se ubique mejor, porque lo confundían con cerca del Infonavit Los Nogales, y no, se trata de este fraccionamiento Los Nogales, pero es el que se encuentra de este lado de la Loma de Pérez, para que se ubique un poco más. Ponen a su disposición un número de teléfono, porque el día de ayer nos lo estaban preguntando bastante. Anótelo. Ojalá que nunca lo requiera, porque no es nada grato estar en problemas civiles, alguna demanda laboral, alguna situación de acoso. No está nada bien, pero por si lo llegara a necesitar, pues ya sabe que hay asesorías gratuitas jurídicas. No le van a cobrar nada durante el proceso. El teléfono es el 614-1800-700. Repito, 614-1800-700. Ahí mismo le van a solicitar la extensión. Por ejemplo, si es para Defensoría Familiar y Laboral, es el 29673. 29673, esta es la extensión. Y para la Defensoría Penal es el 29696. Le repito, en muchas ocasiones no existe este dinero, vaya, para poder pagarle a un abogado para que lo pueda asesorar. Y de esta manera son asesorías gratuitas y están al alcance de todos. ¿Sabe qué es lo interesante? Que no es únicamente para delicias. Es para el distrito Abraham González, que abarca pues diferentes municipios. Entonces, si usted llegara a necesitar, que ojalá no, pero si lo llegara a necesitar, puede marcar este número. 614-1800-700. Y le repito, los horarios en los cuales lo van a atender es de lunes a viernes, de 9 de la mañana a 3 de la tarde, para que usted pueda tener esta asesoría gratuita, que es un punto muy importante. Si usted se le pasó algún número, alguna información, etcétera, no se preocupe, esta nota viene publicada a través de ADS Noticias Digital de Radisa, es decir, www.radisa.com.mx, y ahí puede usted verificar los datos con calma, con tranquilidad, y de esta manera que le pueda compartir esta información a quien así lo necesite. Trabajamos para usted y para brindarle pues toda la información que usted requiera, y de esta manera poder acercar este tipo de asesorías y lo más importante, que son gratuitas. Son ya las 7 de la mañana con 28 minutos. Vamos a corte.
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0: Ya estamos de regreso, 7 de la mañana con 31 minutos. El programa Por Amor a Meoqui Conoce Su Historia se llevó a cabo a cerca de 200 alumnos del COVACH del municipio vecino. El objetivo es que las nuevas generaciones tengan un sentido de pertenencia entre los jóvenes. La información con el director de Identidad Regional e Historia.
8: Estamos aprovechando para dar a conocer el origen de nuestra región y por supuesto nuestra ciudad y municipio. Lo que queremos es de que los muchachos, los alumnos, se les despierte el interés de conocer su propia identidad, su propia historia, y bueno, que ellos también a su vez la den a conocer. Cuando haya necesidad de presentarse como originario del municipio de Meoqui, pueda decir quiénes somos, cómo es nuestra historia y qué es lo que queremos ser. Entonces, vale la pena platicar. Hubo mucha recepción en las pláticas. Dimos la plática en los 6 grupos, que más o menos es una suma de 200 alumnos muy interesados, y espero que ellos a su vez, por su propia cuenta, investiguen parte de la historia. Platicamos sobre la leyenda de los monitos, la parte de la leyenda de los túneles y parte de la historia y la analogía que tiene que ver Meoqui con la historia nacional. El interés de nosotros es de que la alcaldesa sepa que los alumnos se interesen y se les despierte la participación para conocer más de su propia historia.
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0: Ya estamos de regreso y enlazados para 93.7 98.9 en Noticieros Radiza Radio. Vamos a tocar temas muy interesantes para que presten mucha atención. Está aquí con nosotros Avilene Coronado, médico veterinario zootecnista. Avilene, bienvenida, buenos días. ¿Cómo se encuentra hoy?
1: Muchas gracias, buenos días, bien, bien, aquí saludándolos a todos.
0: Muy bien, está con nosotros también el licenciado Samuel Santana, administrador del Centro de Rescate Animal aquí en Delicia. Licenciado, qué gusto, buenos días, ¿cómo
2: muy
0: se encuentra?
2: Muy buenos días, bien, bien.
0: También está aquí con nosotros Óscar Jiménez, quien es el titular de Medio Ambiente. Licenciado, qué gusto,
3: tal, buenos días. Días. ¿Cómo estás?
0: Muy bien, gracias por preguntar. Bienvenidos. Me llama la atención, tienen una campaña de vacunación para el día de mañana, viernes y sábado. Platíquenos de qué se trata, quiénes pueden participar y qué características deben de tener las mascotitas para que puedan ser acreedoras, vaya, a este beneficio.
1: Sí, estamos aquí invitando a toda la ciudadanía a que nos acompañe a la campaña de vacunación antirrábica gratuita que se llevará a cabo este viernes y sábado en la Plaza del Santuario a partir de las 9 de la mañana a las 2 de la tarde. Aquí se estará aplicando la vacuna antirrábica sin ningún costo y desparasitante externo para perritos mayores de 3 meses.
0: ¿Cada cuándo se tiene que aplicar esta vacuna, doctora?
1: La vacuna antirrábica se aplica cada año.
0: Cada año, es un protocolo que se tiene que seguir, son cosas que ya saben los dueños de las mascotitas, ¿no?
1: Sí, es algo que todos debemos de saber, es una vacuna anual. No hay que bajar la guardia con esta enfermedad porque hemos estado libres afortunadamente en el estado de rabia, pero no queremos que pase a mayores, entonces los invitamos a todos a vacunar.
0: ¿Tienen algún estimado de la cantidad de vacunas que se van a aplicar?
1: Tenemos estimado aplicar 5,000 vacunas, que son las que tenemos ahorita disponibles. Les comentaba anteriormente que por esta ocasión no vamos a poder estar brindando la vacuna para que la lleven a su hogar. Sabemos que hay personas que tienen de 5 o 7 perritos y se les complica un poquito acudir hasta la plaza. Desafortunadamente tenemos una cantidad baja de biológico y le estaremos dando prioridad a las personas que nos acompañen hasta ahí, hasta la plaza. En caso de que nos tengamos oportunidad y tengamos disponible biológico, los podemos atender en el Centro de Rescate Animal y Control de Zoonosis. Ahí sí podemos brindarle la vacuna, siempre y cuando nos lleven una hielerita para que la vacuna no pierda la cadena fría.
0: Muy bien. Es decir, se tiene contemplado viernes y sábado. Pero si se acaban el viernes, pues ya, qué bueno, ¿no? Que se acaban todas el viernes. Pero si no, es viernes y sábado, 2 días. Y esto lo digo porque hay gente, como lo comenta doctora, que tiene varios perritos. Es decir, puede llevar, no sé, 3 el viernes, 2 el sábado. Y de esta manera poder organizarse y que sus perritos, pues, estén ya protegidos.
1: Sí, así es. Esperamos que de este mismo biológico nos sobre para poder seguirlos atendiendo. Vamos a hacer como un inicio que esperamos podamos continuar a lo mejor en el mes que entra para seguir brindando la oportunidad de que protejan a sus mascotas. También estaremos acudiendo a colonias en caso de que tengamos disponible el biológico. Anteriormente nos apoyaban las clínicas veterinarias, pero pues ahorita no tenemos el biológico suficiente para poder incluirlas en esta campaña.
0: Muy bien, perfecto. ¿Alguna característica que tengan que tener los perritos? ¿Alguna restricción en dado caso de que no puedan recibir la vacuna? ¿Si hay puntos vaya a tomar en cuenta?
2: Bueno, pues las recomendaciones es de que vayan los perritos y los gatitos sanos, mayores de 3 meses, no gestantes. Si llevas a tu perro y es grande y un poquito agresivo, pues tráelo con su
0: correa,
2: con su bozal. Igual con los gatos, tratar de traerlos con su jaula transportadora para que no vaya a ocurrir ahí un incidente.
0: Muy bien. Doctora, entonces también esto es para gatitos.
1: Sí, también estamos recibiendo gatitos. A ellos sí no se les aplica desparasitante externo porque como ellos pueden lamerse, es importante que esto no suceda. Y por eso el desparasitante solamente se aplica a los perritos.
0: Muy bien. ¿Estos conforme vayan llegando tienen que marcar algún número para apartar su lugar? ¿Cómo es este proceso?
1: No, es como vayan llegando. Ahí mismo, pues yo creo que la gente ya sabe un poquito de lo que es esta campaña. Hemos estado tratando de hacerla año con año. desafortunadamente tuvimos problema con el biológico, pero ahorita yo creo la gente ya está familiarizada con que el primero que llega va haciendo fila y ahí es tomar los datos, le damos los datos, le damos su comprobante de vacunación y ya para que se lo puedan anexar a su cartilla de vacunación.
0: Muy bien, qué interesante, ¿no? Tener todo esto en regla, sobre todo para los dueños de mascotas, porque sabemos que hay personas que tienen muchos perritos, todos bienvenidos, no se trata únicamente de decir, tal persona ya llevó uno, ya, gracias a Dios, no, se trata de cubrir lo más posible, ¿no?
1: Sí, claro, como dueños responsables sabemos que tenemos obligaciones con estos animalitos, sabemos que también implica una comida, un agua limpia, recoger sus heces, y cuando están chiquitos, pues a todo el mundo nos mueven el corazón, pero ya cuando están grandes, que es un poquito más inquieto, que hay un poquito más de suciedad en el patio, pues es cuando nos molesta y se nos hace muy fácil sacarlo a la calle y es por eso de la sobrepoblación que tenemos ahorita de perros callejeros. Entonces, pues siempre recordarles que es un compromiso el tener una mascota, es un compromiso de muchos años. No es solamente de que ahora sí lo quiero y ahora no, sino que hay que tener la responsabilidad de nuestra mascotita.
0: Definitivamente, licenciado Oscar Jiménez, en cuestión de las temperaturas sabemos también que requieren pues ciertos cuidados, ¿no? Estamos hablando de mascotitas y hemos alcanzado pues temperaturas muy altas en Delicias. Hay situaciones que se presentan con el perrito encerrado en el auto, que los sacan a pasear, vaya, y son horas en el cual el asfalto está muy caliente. Son cosas que pudiéramos pensar que es sentido común, pero lamentablemente pasan.
3: Sí, claro, lamentablemente pasa mucho porque, como dices, podrías pensar que es sentido común, pero a veces a las personas, no sé, a lo mejor el estrés en lo que andan pensando en otra cosa, se les olvida que su perrito tiene almohadillas o que anda, se podría decir, descalzo. Y con la temperatura del asfalto hirviendo, pues sí, sí les causa problemas.
0: Así es. Licenciado Samuel Santana, ¿cómo es el proceso? Me llama mucho la atención en torno al cuando reciben ustedes. Bueno, primero que nada, me gustaría que proporcionara el número de teléfono para alguna queja en cuestión, ya sea del maltrato animal o algunos perros agresivos.
2: Sí, claro. Mira, el número de teléfono es el 639-470-9183. Es para llamada y para WhatsApp. Ahí estamos recibiendo todos los reportes. Nos llegan muchos reportes de perritos agresivos o maltratados. Y procuramos darle seguimiento rápido.
0: Muy bien. ¿Qué es lo que tiene que hacer la gente al momento de detectar alguna situación, en este caso de maltrato animal? ¿Le sirve a ustedes algún tipo de prueba fotográfica de videos o es únicamente el testimonio de la persona? ¿Cómo es este proceso?
2: Sí, es con el testimonio y también si nos pueden dar pruebas, pues mejor.
0: Muy bien, perfecto. ¿Y les dan ustedes el seguimiento? ¿Por qué? Porque sabemos que es un proceso que ellos tienen que hacer, ¿no? El mismo denunciante.
2: Sí, claro. Y también nos ha pasado que nos reporta una persona, vamos por el perrito y pues la perrera se lleva todo lo que anda ahí y resulta que la persona que reportó tenía su perrito afuera, también lo suben y no, se nos hace un caos ahí.
0: Así es. Esto pasa mucho, es decir, cuando se trata o cuando llega en este caso la perrera, el perrito es de todos, ¿no? Entonces, cuando el perro hace alguna mordida o hace algún destrozo que hay o que se tiene que señalar a algún responsable, el perro no es de nadie.
2: No es de nadie.
0: Sí. Esta situación ocurre mucho, lamentablemente, licenciado Oscar, y es importante pues la responsabilidad de cada dueño, ¿no? De tener a su mascota, si es que es agresiva, por supuesto, con ciertas adecuaciones, y también si es que muerde a alguna persona, pues hacerse obviamente responsable de esto.
3: Sí, claro, sucede más de lo que te imaginas. Cuando anda suelto ahí es de la cuadra, pero ya cuando correteó a alguien de una moto y lo tiró de una bici, ahí sí el perrito no es de nadie o nomás sale un dueño y que no se lo lleven. Es muy importante tenerlos en su domicilio y también sobre todo para protección de ellos, para no vaya a pasar algún carro, los vaya a lastimar o cualquier cosa. Es responsabilidad de cada dueño de tener su perrito dentro de su domicilio con buenas condiciones, ya sea tenerle su lugar adecuado bajo sombra, su alimento, su lugar limpio.
0: Así es. En el tema de la adopción, licenciado Oscar, ¿cómo van con esto? ¿Falta mucha cultura de la adopción? ¿Cómo han visto, obviamente, todo este proceso?
3: Sí, falta mucha cultura de que cuando está chiquito el perrito, todo el mundo lo quiere y ya cuando creció y ya que empieza a comerse los calcetines y todo, ya ahora sí ya lo echan a la calle. Y pues primero que nada, los perritos no son un juguete ni los gatitos. Hay que, si adquieres uno, ya sea adoptado o lo que sea, es para toda la vida, no es de que 3-4 meses ya estás inquieto y lo aviento a la calle.
0: Así es. Doctora, ¿cómo puede la gente adoptar un perrito? ¿Dónde puede conocerlos? ¿Hay alguna red social en donde pueda haber alguna fotografía? Porque sabemos que hay de todos colores, de todos tamaños, pero todos ellos con una característica muy especial, ¿no? Que le van a brindar mucho amor a las personas.
1: Sí, es una cantidad muy variable de todo lo que nos llega al centro de rescate animal. Hay chiquitos, grandes, viejitos. Entonces nosotros los invitamos que vayan, que nos visiten. Estamos de lunes a viernes, de 9 a 8 de la tarde. Los sábados estamos de 9 a 2 de la tarde. Entonces ya es un poquito más flexible el horario de atención. Hay que visitarnos. Si les interesa algún animalito, pues está en adopción. Nosotros sabemos cuándo es el tiempo de ponerlo en adopción, porque cuando un animalito entra con nosotros, sí se le da oportunidad de que el dueño vaya y lo reclame. Hay la oportunidad de que el dueño recupere a su mascotita. Entonces, pasando ese tiempo, el perrito entra en adopción. Y si el animalito es mayor de 3 meses, se va esterilizado para ya no tener ningún problema de los celos, de que los perros se van tras las hembras que andan en celo. Entonces, cuando es un cachorrito, se va con el compromiso de que regresen a esterilizarlo sin ningún costo. Y cuando es un animalito ya grande, se va esterilizado.
0: ¿Hay alguna red social donde suban fotos de los perritos o esto cómo se maneja por parte de ustedes?
1: Por el momento no estamos subiendo las fotos. Hay que ir directamente al centro de rescate animal. Estamos trabajando en ello para tener algo que pueda impactar a la sociedad y que tengamos más visitas.
0: Muy bien, perfecto. Pues ya lo saben, hay que adoptar, hay que tener esta cultura, licenciado Samuel. Sobre todo, pues, darse la vuelta porque van a poder encontrar, como lo mencioné, de todo. Y una característica, pues, muy muy especial es que ya al momento de verlos, pues, obviamente se van a enamorar. Pero también hay que cumplir con ciertos requisitos, ¿no? Sabemos que un perro grande no puede estar en un patio pequeño.
2: Sí, claro. O sea, sí hacemos la invitación a toda la ciudadanía de que se dé la vuelta ahí al centro de rescate. De ahí puede salir su próximo integrante de la familia. También nosotros, al momento de ponerle la adopción, le damos un seguimiento al perrito, pues de que lo estén llevando a vacunar, de que esté esterilizado, de que tenga buen cuidado. Sí, estamos checando eso también.
0: Muy bien. Y también, sobre todo, fomentar esa cultura, ¿no?, de la esterilización. Lo mencionaba el licenciado Jiménez, que hay perritos de la cuadra, entonces es de todos. Y de esta manera poder cooperarse para poder esterilizarlo, para que no haya, en vez de uno, pues 5, 7 o más, ¿no?
2: Sí, o sea, sí nos ha tocado eso de el perrito comunitario.
0: Así es.
2: Pero pues ya muerde y ya no es de nadie, ya sí, nadie claro. Se quiere hacer cargo.
0: Muy bien, entonces ahí mismo a este número pueden mandar el WhatsApp o pueden también hacer la llamada 639-470-9183. Si es que detectan algún perrito agresivo, algún perrito que ya haya mordido a alguien, que no se haya hecho el dueño responsable y demás, ahí mismo ustedes lo asesoran.
2: Sí, igual que también si lo ven que lo están maltratando.
0: Así es que pues se tiene que tocar obviamente ambas partes. Pues qué interesante, la invitación está abierta el día de mañana, viernes y sábado, Plaza del Santuario, a partir de las 9 de la mañana a las 2 de la tarde, para que lleve a su mascotita a vacunar, no es únicamente perritos, si también tiene gatitos, pues también hay que llevarlos a vacunar. Licenciado Oscar Jiménez, titular de Medio Ambiente, ¿algo para finalizar la entrevista?
3: Sí, que les invitamos nuevamente a la vacunación este viernes y sábado, y sobre todo que acudan al CRAS a ver a los perritos que están disponibles para adopción, para que tengan un nuevo integrante ahí en su familia y sobre todo conocer las instalaciones que han cambiado mucho.
0: Muy bien. Gracias, licenciado Samuel Santana. ¿Algo para finalizar?
2: Sí, pues que sí, cuiden mucho a sus animalitos.
0: Muy bien, perfecto. Doctora Vilene Coronado, ¿con qué nos vamos? ¿Con qué mensaje?
1: Los esperamos mañana. En caso de que no pueda mañana, se le complique un poquito, los esperamos el sábado de 9 de la mañana a 2 de la tarde. Esperamos contar con su presencia y los esperamos con gusto.
0: Muchas gracias por la entrevista. Seguimos a la orden y pendientes. Buenos
1: gracias.
0: Días.
1: Gracias.
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0: Solamente 5 minutos ya son los que nos separan ahora de las 8 de la mañana. Fueron los elementos de la Unidad de Investigación Preventiva de la Dirección de Seguridad Pública Municipal en Delicias que lograron el aseguramiento de varios artículos que habían sido reportados como robados durante un hecho ocurrido en un domicilio ubicado en la calle Sexta y Avenida 19 Poniente. De acuerdo con el reporte, los objetos fueron sustraídos durante la madrugada del 24 de mayo y fueron recuperados posteriormente el martes 26 de mayo como parte de las labores de investigación. Entre los artículos asegurados, una pantalla, otra pantalla de 60 pulgadas, una bocina, un horno microondas, mismos que fueron localizados y puestos bajo resguardo de las autoridades. Asimismo, informaron que los artículos recuperados quedan a disposición del juez cívico mientras continúan las investigaciones para esclarecer los hechos y dar seguimiento al caso. Es por ello que es muy importante, si usted es víctima de algún robo, que realice la denuncia correspondiente. ¿Para qué? Porque hay recuperación de artículos. Y esto, pues obviamente para regresarlos a sus dueños legítimos. Así, las acciones por parte de los elementos de investigación preventiva de la Dirección de Seguridad Pública Municipal en Delicias lograron recuperar artículos robados.
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0: Ya estamos en la recta final de Noticieros Radisa Radio, marca 23 grados máxima para el día de hoy. 36, incluso pudiéramos alcanzar hasta los 37. Que tenga usted un excelente día.
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Mi gente, muy buenos días, 8 de la mañana con un minutito. Iniciamos y miren, se siente ya el fin de semana. Oigan, juevesito 28 de mayo del 2026. Esperando y se encuentren de maravilla en este espléndido día. Oigan, con una temperatura ya marcando 23 grados centígrados en la ciudad de Delicias. Y déjenme les digo que hoy vamos a estar llevándoles repertorio musical como nunca. Muy bueno, ¿eh? Como, así que empiecen a comunicarse. Tengo dos líneas disponibles para que ustedes estén en conexión conmigo. Que es la primera, directamente aquí a la cabina, 47-409-93. O me pueden mandar un mensajito por el WhatsApp al 639-165-0733. 639-165-0733. Así que ahí es donde podemos establecer conexión, estar en comunicación. Para si quieren mandarle algún saludo, alguna felicitación a alguien, pues ahí tienen la línea totalmente disponible para que empiecen a comunicarse. Así que pues vamos a darle, pero sin antes no de pasar de largo con el mensajito del día. Porque saludos al compadre, saludos a Carlitos Calcaño. Hermanito, muy buenos días, ánimo, a darle a la chamba, como debe de ser. Oigan, hay un espacio en el que puedes ser quien eres y celebrar tus logros como propios. Hay un terreno en el que tu brillo no se asusta, ni incomoda, ni achiquita. Más bien, esto genera orgullo y deseo de que aumente, porque hay lugares en los que también puedes derrumbarte, cansarte o estresarte, pues ahí encuentras sostén, presencia real y un ejército que batalla a tu lado para que seas feliz. Esos contextos son los de un amor bonito, un regalo de la vida o el premio del trabajo personal profundo. Un deseo al que no se debe renunciar. Así que, pues mi gente, iniciamos con temas musicales muy buenos. Oigan, en este juevesito, oigan, mandando saludos también a la gente del sector sur reportándose. Y saluditos a Lupita de las Lomas que anda allá por las Europas, ¿eh? ¡Qué vale! Bien paseadora ella. Saluditos también acá a mamá Lili que está reportándose por el WhatsApp. Saludos para Angélica, saludos y bendiciones también para ti. Gracias, muy buenos días. El Team Matutino empieza a reportarse. Recuerden, estamos aquí con ustedes hasta las 9 de la mañana, como todas las mañanas, de 8 a 9, acompañándolo su buen amigo Adrián. Así que vámonos, una vida a la vez, ¿qué les parece? Pues esto a cargo de Cali y el Dandy, 8:04. Yo así les doy la bienvenida en este jueves a través de Flamingo 93.7. Muy buenos días.

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4: Flamingo. 8:12. 8:12 minutitos y estamos de regreso aquí a través de Flamingo 93.7. Oigan, viene un tema romántico bastante bueno a cargo de Marcos Lunas. Y quiero mandar un saludote a la gente de allá del Nuevo Delicias. Saludos a ver, saludos para Oli, para las chicas de la Clínica 20 también. Ahí en a las chicas de prestaciones económicas. Muy buenos días, ánimos. Y nos vamos con esto titulado Baila conmigo. Tema bastante romántico sonando esta mañana. Así continuamos a través de Flamingo 93.7, llevándote buenos momentos, buenos recuerdos a través de la música. Súbele, que esto apenas comienza.

Oigan, y pasamos del tema Baila Conmigo a Bailando Solo de los Bunkers. Oigan, esta petición que se va para Azul, que nos está sintonizando. Y sonando buena música aquí a través de Flamingo 93.7. Dos líneas disponibles para que te comuniques conmigo: 4740993 y 639-165-0733. Envía tus mensajitos, gracias a la gente que se sigue reportando. Y pues aquí seguimos con más a través de Flamingo.

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5: Domingo. Oigan, 8:21 minutitos. Y agárrense, agárrense, porque les tengo chismecito. Está circulando en redes sociales dentro de las últimas horas un par de videos y publicaciones sobre la afirmación donde fue detenido Naim Darrechi. Más sin embargo, la información que está circulando proviene principalmente de publicaciones en redes y no se ha encontrado hasta el momento un comunicado al tanto oficial de autoridades que detalle una nueva detención reciente. Porque les digo esto, porque lo que sí está documentado es que Naim ya ha sido detenido anteriormente pues por antecedentes de polémicas en 2023, que fue arrestado en el Aeropuerto Internacional de la Ciudad de México tras un altercado con reporteros y posteriormente pues relató su experiencia bajo custodia. Y también existe un reporte también del mismo año donde fue detenido en Veracruz por una presunta falta administrativa relacionada con el consumo de una sustancia en la vía pública. Sí, pues estamos hablando de escándalos que se viralizaron hoy, así que pues esto es lo que está ocurriendo con este influencer, Naim Darrechi, que ahí están circulando otro tipo de videos que cuando estaba dentro de esta famosa casa donde... A ver, acá nos están mandando mensajitos. Gracias. Buen día reportándome y escuchando chismecitos. Sí, ya saben, aquí llevándoles el mejor contenido. Donde estaba Hot Spanish, y pues ahí le estaba dando una serie de advertencias de que si lo sacaba podían pasar ciertas cosas, de personas que no lo querían ver bien. Pues ahí es, asumen de que es parte de ello, pero pues no se sabe. No hay un dato oficial todavía. Igual yo se los voy a hacer saber cuando ya esté publicado ahí en redes sociales y demás. Y ya sabes. Dice, saluditos para el buen Jesús Vázquez. Dice, mándame saludos, aquí te vengo escuchando. Ánimo, carnalito, ánimo a la chamba. Saca las papitas de volada. Oigan, continuamos con más de buena música. Gracias a toda la gente que sigue reportándose aquí a través de el WhatsApp de su servilleta, 639-165-0733. Gracias a toda la gente allá para el Delicia Residencial. También muy buenos días. Vámonos con Alex Warren, esto titulado Fever Dream, sonando ya a través de la sintonía correcta. Comunícate 474-0993, línea directa a la cabina rosa.

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4: Y llega uno de los grandes con este tema, Corazón Partido. Alejandro Sanz, sonando en la número uno juvenil.

Oigan, sin duda alguna hay rolas que no te dejan bajar del carro, que empiezan a sonar y ya dices, ya estuvo, ya suéltenme. Oigan, saludando a la gente que va ya rumbo a la uni, ya, órale, vámonos a clases porque se les va a hacer tardecito. Ahí nos comparten un videito, dice, no manches, estamos aquí en el carro y no nos queremos bajar de la música que tienes. No, gracias, de verdad, gracias. Gracias por estar compartiendo sus videos, sus fotos, ahí donde nos están sintonizando. Saludos allá a las chicas que andan en agronomía, que van rumbo, bueno, que ya van a entrar a clases, ya se bajaron del vehículo, quiero suponer. Pero, pues nosotros continuamos con más buena música, es lo que tenemos aquí todavía a través del 93.7. Se viene el siguiente tema, titulado Blue, de Eiffel 65. Oigan, sonando buena música, buenos clásicos, aquí a través de Flamingo, y llevándoles buenos recuerdos, saludando a los chicos de Página, a los más chambeadores de todo Delicias. ¡Ánimo! A seguirle con más. Son 8:33 minutitos y esto todavía no acaba.

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12: 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Únicamente 6 minutitos para que se den las 9 de la mañana y como todo buen inicio tiene un final. Oigan, yo me despido de ustedes deseándoles un excelente juevesito. Oigan, y mandando saludos también a los chiquitines del grupo de danza folclórica Mitotillotl y que están cumpliendo el 10º aniversario a todos los chiquitines de ahí de la Carmen Cerdán, de la escuela primaria. Muchas felicidades. Ahí nos invitaron a un evento este sabadito, pues ahí vamos a estar en el Teatro de la Ciudad. Así que gracias, gracias por la invitación de su 10º aniversario, ¿eh? Ay, ya los quiero ver ahí bailando y dejando todo en el escenario. ¡Qué bárbaros! Nos despedimos con muy buenos temas musicales aquí a través de Flamingo 93.7. Gracias por acompañarme, por estar en sintonía, por enviar sus mensajitos, estar en conexión aquí a través del WhatsApp. Saludando también al buen Luis Raúl Jiménez, hermano, muy buenos días. Y pues mandando saludos a Angélica, también a Samira, a Azul, a Oli, a Chuyito, Jesús Vázquez, carnalito, también a Sara Robles, que sabemos que nos encanta el chisme, y para chismes los que yo les traigo. Oigan, saludos también para el buen Carlitos Calcaño, compadre, buenos días. A toda la gente que estuvo en sintonía, que se estuvo comunicando, muchísimas gracias. Nosotros continuamos con más. Bueno, yo me despido, pero se quedan con muy buena compañía y con la buena música del 93.7. Adiosito y hasta mañana, mi gente. Adiós.

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Son las 9 de la mañana ya con 5 minutos exactamente, la temperatura registrándose aquí en Ciudad Delicias, por supuesto, actualizándoselas. Son 27 grados lo que nos acompaña en estos momentos y nos marca para el día de hoy calorcito para que lo tengas en cuenta. Máximas para el día de hoy de 36. Así que ya sabes las recomendaciones. Hidrátate muy, muy bien. Oigan, muy buenos días. Ya estamos a jueves. Estamos ya en la recta final de este mes de mayo. Estamos ya con la mitad de semana superada. El fin de semana ya se empieza a sentir. Así que ánimo para todos los que están iniciando este día, los que van rumbo al trabajo, los que van rumbo a la escuela, los que están comenzando sus actividades y nos escuchas en casa disfrutando de un rico desayuno o todavía apenas como que despertando. Saludos para todos ustedes, que no falten las ganas el día de hoy y por supuesto que tampoco falte la buena música. Gracias por acompañarnos en esta mañana. Mi nombre es Alicia, te voy a acompañar hasta las 11 de la mañana con ritmo, con energía, con compañía, con todo lo que quieras y gustes y mandes, 474-0993. Y así vamos a comenzar y a seguir. Iniciamos con algo de Motel y nos vamos ahora con Coldplay y también en compañía de BTS. Hay que darle con buen ánimo. Yeah.

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Oye, pues hoy a las 9 de la mañana con 15 minutos acabamos de escuchar este nuevo lanzamiento, ¿no? Esta nueva, pues vaya, ajuste de este tema, algo de Ricky Martin en compañía de Tini y Los Ángeles Azules. Un tema que es original del año 98, un tema muy, muy bueno de Ricky Martin y que en esta ocasión, pues, lo transforman para... pues para darle más sentido a más fans, para pues tener más seguidores, vaya, muchísimos detalles que hacen los artistas para pues darle un nuevo concepto a sus temas ya pasaditos, ¿no? Pues algo de Ricky Martin ya queda pues en el gusto de cada una de las personas, si les gusta más la versión original o si les gusta esta un poco más movidita. Oigan, pero vámonos con un tema que afortunadamente no ha sido tocado todavía por algunas bandas. Vámonos con un clásico desde los años 80, se convirtió pues en un himno de rebeldía. Estamos hablando nada más y nada menos que de este tema de Twisted Sister. Vámonos con eso, 9 de la mañana con 16 minutos. 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

5 minutos, es turno para Bruno Mars aquí en Flamingo 93.7. 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
9: Oigan, ya estamos de regreso aquí a través de los micrófonos de Flamingo 93.7, 28 grados, lo que marca la temperatura. Oigan, y como comentábamos al inicio, obviamente al despertarnos también sabemos que ya es 28 de mayo y prácticamente estamos entrando ya a la recta final de este mes. Y sí, aunque hace nada estábamos comiéndonos las uvas y haciendo la lista de propósitos de Año Nuevo, la realidad es que cada vez estamos más cerca de llegar ya a esta mitad del año 2026. Y vale mucho la pena, yo creo, que hacernos una pregunta muy sencilla, pero muy importante. Tal vez la podemos hacer todos los días, pero hoy tal vez ya prácticamente en este jueves se acerca el fin de semana. ¿Cómo van esos objetivos que nos prometimos al iniciar el año? Tal vez dijimos, tal vez nos planteamos, ahora sí voy a ahorrar, voy a cuidar más mi salud, voy a darle más tiempo a mi familia, estudiar algo nuevo, descansar más, emprender algún proyecto, vaya, cualquiera que sea pues ese propósito. Yo creo que las cosas tal vez pues van avanzando. O si no ha salido exactamente como imaginabas, tranquilo, porque pues la vida cambia y completamente nos cambia los planes. Acomoda algunas prioridades, nos enseña a ir paso a paso, algo muy, muy importante, ¿eh? Así que a veces creemos que para cumplir una meta necesitamos hacer cambios enormes, cuando en realidad los pequeños hábitos que hacemos diariamente son los que terminan marcando la diferencia. Dormir poquito mejor, tomar más agua, dejar el celular unos minutos. Amigos, nos estamos volviendo cada vez más dependientes de nuestro teléfono celular. Organizar los gastos. Además, ¿qué otro consejo importante? Pues no hay que compararnos con el ritmo de los demás, ¿no? Cada persona lleva sus procesos distintos, algunas batallas completamente distintas, tiempos diferentes. Y que si hay quienes apenas están comenzando algo que otros ya terminaron, eso no significa que vayamos tarde. Lo importante es seguir en movimiento y no rendirnos con nosotros mismos. Así que todavía nos falta buen tramo para llegar al final de este 2026. Vamos ya prácticamente casi a la mitad, pero pues hay que darle, amigos. Y si este año ha estado pesado, complicado o como no se lo imaginaban, todavía quedan muchos meses para escribir cosas buenas. Así que aún están a tiempo de retomar metas, de cambiar de dirección, de empezar de cero, ¿por qué no, Y no únicamente se inician los lunes o en el mes de enero, también podemos hacerlo en este jueves. Así que, amigos, el mejor momento para comenzar otra vez es justamente hoy. Así que ánimo en este jueves, gracias por acompañarnos, gracias a nuestros amigos que están por aquí en sintonía. Saludotes para nuestro amigo Ángel Medina, que está, pero por supuesto, muy atento de la programación de Flamingo 93.7 y dándole a la chamba, porque sus propósitos sé que van muy, muy bien. Así que ánimo que ya mero llegamos a la meta, Y un poquito más. Oigan, continuamos con más música. Vámonos con más música. Ya nos pusimos por aquí algo sentimentales. Así que saluditos. Chao, chao. Vámonos con algo de Marshmello. Esto se llama Como Yo en compañía de Tiago.

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2: Ya las autoridades dieron a conocer la identidad de la persona que perdió la vida el día de ayer en el sector norte de Delicias. La víctima fue identificada como Armando, de 29 años de edad. De acuerdo con la información proporcionada, la causa del fallecimiento fue un infarto agudo. En hechos registrados sobre la avenida 16 Norte y Oscar Flores. El alcalde de Delicias, acompañado del secretario de Comunicaciones y Obras Públicas del Estado, encabezaron un recorrido por el Centro de Convenciones de Delicias para revisar las condiciones del inmueble y avanzar en la planeación del proyecto.
3: Para poder elaborar el proyecto ejecutivo de la remodelación del Centro de Convenciones, donde ya hemos gestionado junto con el secretario de Hacienda de Gobierno del Estado, Pepe Granillo.
2: Se registró un hecho vial en el sector sur de la ciudad, específicamente en el cruce de la avenida Río San Pedro, calle Segunda y avenida Quinta, donde participó una camioneta Ford Ranger y un automóvil Saturn en color azul. El percance ocurrió presuntamente por no ceder la preferencia de paso, lo que derivó a un fuerte impacto entre ambas unidades. Se realizó el simulacro en una institución educativa de Delicias, donde estuvieron participando aproximadamente 90 alumnos, docentes y personal administrativo, ya que este ejercicio fue coordinado por parte del Departamento de Bomberos.
4: Entonces, ya está en el punto de reunión, es un número de respuesta muy favorable.
2: El Implan continúa impulsando acciones de colaboración e intercambio técnico que permitan fortalecer las capacidades institucionales y mejorar la toma de decisiones en materia urbana.
5: La cual está orientada a fortalecer ese intercambio de experiencias, la cooperación técnica y también el trabajo conjunto entre ciudades.
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12: Oigan, 10 de la mañana, ya con 2 minutos, ya estamos en la segunda parte de este turno y continuamos con más música. Y es que hay canciones, hay temas que se sienten completamente y hay artistas que lo transmiten de muchísimas maneras, en tanto la letra, la música. Y en esta ocasión, Kany García tiene esa manera muy especial de convertir preguntas simples en letras que llegan completamente y directo, vaya, a lo que estamos viviendo, como podríamos decirlo, tal vez directo al corazón. La siguiente canción, algo que ya escuchamos de fondo, habla de esos cambios que a veces vivimos sin darnos cuenta de cómo cambian las personas. Se llama ¿Qué nos pasó? Lo escuchas a través del 93.7.

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Únicamente ya 2 minutos antes de la media en esta, pues ya 10 de la mañana con 28 minutos. Y continuamos a través de Flamingo 93.7. Amigos, la temperatura subiendo cada vez más. Ya estamos en los 30 grados. Recuerden hidratarse muy bien y sobre todo porque ya a esta hora, 10 de la mañana aproximadamente, ya comienza a sentirse un poco más este calor muy, muy fuerte. Y en ocasiones ignoramos esas señales que nos manda el cuerpo cuando estamos presentando algún golpe de calor. Hay que tenerlo muy, muy presente. No estar tanto tiempo prolongado en los rayos solares y sobre todo también expuestos pues al calor. Sobre todo si en cuanto a los trabajadores que, en los trabajadores del campo, a los trabajadores que tienen esta situación en cuanto al aire libre, pues completamente hay que tener esos descansos, esos periodos para estar en la sombra, hidratarse, tomar agua, algunos pues ya sueros orales, porque pues completamente ayudan bastante y sobre todo el cuerpo lo necesita completamente. Para que lo tengan siempre en consideración, hoy va a ser bastante calor, 36 grados. Como máxima para este día, para que lo contemplen. Siempre pues hay que tener presente estas condiciones del clima, porque no sabemos cómo se va a presentar pues ya lo que es la tarde, y tenemos diferentes actividades, que ir por los niños a la escuela, que ir al trabajo, que salir del trabajo, y esos pequeños periodos, aunque pues lo dejemos a la ligera, aún así en ocasiones pues nos traen complicaciones en la salud. Así que amigos, por el momento ya son 30 grados centígrados, máxima para el día de hoy de 36, y en cuanto al viento pues no nos marca bastante probabilidad, y menos en cuanto a la lluvia. Así que hay que andar bien hidratados, bien protegidos, bloqueador y todo lo conveniente. Oigan, vámonos con música. Viene Taylor Swift y esto pues que completamente marcó tendencia en muchos sectores, en muchos ámbitos musicales. Esto que escuchas ya de fondo, The Fate of Ophelia, 10 de la mañana con 30 minutos. Continúas en Flamingo 93.7. Recuerda siempre las recomendaciones.

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Oigan, wow, una canción muy, muy fuerte, algo de Matiz y de Leonela García. Eso se llama Hipotéticamente, pero en esta ocasión dejamos la época del 2026, la actualidad, y nos vamos hasta los años 80, hasta la década de los 80, algo del año de 1988, un clásico de esos que apenas empiezan y automáticamente ya te transportan completamente a los recuerdos. Esta canción se llama Escucha tu corazón. Yo me imagino que ya sabes cuál canción es y cuál artista. Es un tema bastante bueno y algo que lo hace muy especial es la mezcla perfecta que es entre la voz poderosa de Marie Fredriksson y la intensidad emocional de la letra. Esto habla sobre escuchar al corazón antes de tomar una decisión muy importante. Así que, amigos, escuchemos algo del año de 1988. Con ustedes, Roxette, súbele a tu radio, porque vienen recuerdos, nostalgia y una de las canciones eternas de Roxette.

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15: Son tan solo 5 minutos ya antes de las 11 de la mañana. Por supuesto, antes de irnos, les actualizamos la temperatura en estos momentos, registrándose ya 31 grados centígrados, sensación de 32. Oigan, y ahora sí, llegamos al final de este turno, ya en este jueves 28 de mayo, prácticamente la recta final de este mes, y cada vez más cerca de llegar a la mitad de este 2026. Oigan, bastante rápido que avance el tiempo. Pero es muy importante, como lo mencionábamos, detenernos de vez en cuando para pensar cómo vamos, qué andamos haciendo, qué hemos aprendido y todavía lo que podemos hacer en los meses que vienen. Hablábamos precisamente de eso, pues, en las intervenciones. Gracias por acompañarnos durante, pues, estas dos horas, por hacernos parte de su día, de su trabajo, de su mañana, ya sea en el carro, en casa, en donde quiera que nos haya sintonizado. Gracias también por conectar con el tema, por cada reflexión y cada canción que compartimos con ustedes y que también ustedes son parte de esta programación. Oigan, ya para despedirnos, nos quedamos con una canción que tiene un mensaje muy especial, porque recordamos que todos somos humanos, que somos diferentes, que somos imperfectos, pero también únicos y lo más importante, somos irrepetibles. Cada quien lleva su propia historia, sus luchas, sus sueños y esa manera tan especial de dejar huella en la vida de los demás. Así cerramos este turno. Nos vamos nada más y nada menos que con División Minúscula. Oigan, que tengan excelente tarde, mucho ánimo para los que están trabajando, para todo lo que resta de esta semana. Y recuerden que la música los acompañe hoy y siempre. Nos escuchamos mañana, 9 en punto.

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Nariño, ¿cómo andas? ¿Cómo amaneces? Ya a las 11 de la mañana con 10 minutos. Les doy la más cordial bienvenida a la frecuencia correcta, Flamingo 93.7 y punto. Oye, pues en esta mañanita andamos muy contentos y con mucho calorcito ya en delicias. ¿Cuántos crees? 31 grados de una máxima esperada de hasta 37 el día de hoy. Un cielito mayormente despejado y por supuesto, la mejor música llegando a tus oídos. Comunícate, los teléfonos en cabina están disponibles para ti. 639-135-5193 es el teléfono vía WhatsApp. 135-5193 y el clásico 474-0993. Vamos a corte y regresamos con...

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0: Son ya las 11 de la mañana con 20 minutos y sigue subiendo la temperatura en el termómetro musical. Llegó el momento de mover el cuerpito con el rey del reggaetón. Directamente desde Puerto Rico y uniendo el dembow de los 90 con esta rolita que estoy segura te hará volar la cabeza. Y por supuesto, subir el volumen con calma. Así que recuerda, estás en Flamingo 93.7.

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Vamos a continuar con más música en la frecuencia correcta. Son ya las 11:34. Y cuéntame, ya sé que es jueves, pero ¿cuál es el plan para el fin de semana? ¿Vas a salir con amigos? ¿Tienes preparado alguna cita en pareja? Tal vez quedarte con la familia, salir a disfrutar de algún arbolito, de alguna alberca. Por supuesto, a todos los que descansan en jueves y que están en sintonía con nosotros, pues pásenla súper bien. Que por supuesto, ya saben que aquí nos encanta acompañarlos con la mejor música. Así que vamos con este clásico a cargo de Robbie Williams.

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0: es una canción a cargo de Morat y Silvestre Dangond, que, oye, el buen Silvestre ha hecho bastantes colaboraciones este año y pues sí, sí está haciendo un buen trabajo, mi niño, ¿eh? 13 minutos para las 12 y vamos con la siguiente canción antes del mismo. Por supuesto, esto es a cargo de Karim León y ya me estuvieron contando por acá cuáles son los planes. ¿Alguna parejita tiene reservas para ir a Chihuahua Capital a pasar un fin de muy a gustito? Y por otro lado, hay personitas que dijeron, no, es fin de semana de limpieza profunda. Así que a darle. Por lo pronto ya sabemos cuál va a ser el plan para este fin. Y pues hoy jueves, que todo fluya y que nada influya. Saluditos a mi querida Samira y vamos con esto de Karim León. Lleva por título En la misma cama. Y lo escuchas aquí, en la frecuencia correcta. Flamingo 93.7 y punto, honey.
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0: Espectacular rolita a cargo de Bryan Adams. Se llama Please Forgive Me. Y se llegaron las 12 del mediodía. Con ellas la siguiente pausa comercial. Regresamos con más en Flamingo. Yo te invito a que te comuniques al 474-0993 y manda tu mensaje vía WhatsApp para que mandes esa felicitación. Pidas esa rola al 639-135-5193. Regresamos.
1: La hora del Ángelus. 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
1: Y así suena el mundo, así suena la fiesta y por supuesto que así suena Dai Dai. Ella fue Shakira con esta rolita que ya huele a gol, porque en unos cuantos días arranca la Copa del Mundo 2026 y no es cualquier mundial. Por primera vez en la historia, tres países unidos, México, Estados Unidos y Canadá, y el arranque es en casa, en el mítico Estadio Azteca el próximo 11 de junio. Fíjate. 48 selecciones, más de 100 partidos. Esto va a ser una locura futbolera total. Y por supuesto, el verano ya se está acercando y esta rolita nos lo demuestra. Así que vete preparando y el ritmazo pues ya lo tuvimos por acá. Y después de toda esta locura mundialista, bajamos un poco la intensidad, pero eso sí, la vibra sigue en alto, porque nos vamos en un viaje más oscuro, más hipnótico, de esos de rolitas en la noche. Y pues aunque sea ya el mediodía, sube el volumen porque esto es algo llamado Drácula, con Tame Impala y Jenny. Aquí no nos quedamos quietos, estás en Flamingo 93.7.

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Los mesoneros y Morat con Te lo advertí. Son las 12:18 y continuamos con algo a cargo de Somber. Esto es 12 to 12. 12:18. Continuamos y vemos saluditos hasta Conchos. Saluditos para Evelyn, que nos escucha en La Cruz. Y a toda la gente de Camargo. Sube el volumen, estás en Flamingo.

0: 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Vamos a corte, ya regresamos.
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0: ¡Qué puntería la de Shakira con esta rolita! Son las 12:31. Y cariño, te tengo una gran recomendación porque ya va a ser hora de comer, señora bonita. Ya va a llegar el marido del trabajo. 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Vámonos a corte y regresamos con más. 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
9: Son ya las 12:41, el ritmo continúa en la frecuencia correcta con Lady Gaga en Paparazzi.

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Oye, pues tan solo 5 minutos nos separan de la 1 de la tarde, 33 grados en Delicias. Y en este juevesito yo paso a despedirme, pero regreso a las 4 después de la barra deportiva para acompañarte con la mejor programación y por supuesto con la barra libre del día de hoy. No te lo puedes perder. Pásala súper bien en este juevesito, sea lo que sea que andas haciendo, pues ya sabes, baby. Escucha Flamingo 93.7. Yo me despido con esto a cargo de Siddhartha. Se llama Abrázame. Besitos, baby. Chao.

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10: Atendieron el reporte de una persona del sexo masculino fallecido en una bodega.
11: Ya la Fiscalía General del Estado brinda más detalles sobre la identidad del hombre que falleció el día de ayer en el sector norte de Delicias.
10: Se observó el cuerpo de quien fue identificado como Armando V.O., de 34 años de edad.
11: Una mujer tuvo que ser atendida y posteriormente trasladada de urgencia hacia un hospital, luego de creer que se trataba de un accidente. Sin embargo, no fue así, ya que familiares de la afectada ya se encontraban acompañándola mientras solicitaban apoyo de emergencia. Debido a las altas temperaturas que se han registrado en los últimos días, el titular de la Dependencia de Protección Civil confirmó que se esperan jornadas de calor muy intenso, por la cual ya listan brigadas de apoyo e hidratación en conjunto con el estado.
12: Así es, dependiendo de lo que es el clima que se venga, ya sea viento, clima caluroso, pues vamos a estar pendiente de la gente que requieran el apoyo para trasladarlo a algún albergue o lo que tengan de necesidad.
11: Elementos de la Unidad de Investigación Preventiva en Delicias lograron recuperar un botín de artículos robados de casa habitación del sector poniente.
13: Decirte que dentro de los artículos asegurados se encuentra una pantalla Heinzel de 60 pulgadas de color negro. También una pantalla marca Polaroid, una bocina marca Greco.
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1: 34 grados es lo que marca la temperatura por el momento. Es ya la 1:03 p.m, es tiempo de la información, tiempo de las noticias. Esperando que se encuentre muy bien, donde quiera que nos esté escuchando. Ya es jueves, estamos a 28 de mayo de este 2026. Y como siempre, listos para llevarle a usted toda la información a través de las estaciones de Grupo Radisa. Mi nombre es Eduardo Hernández. Esto es Noticieros Radisa Radio. Bienvenidos. Ya la Fiscalía General del Estado confirmó que el hombre hallado sin vida falleció a consecuencia de una enfermedad cardíaca. Los primeros reportes indicaban de que se trataba de un presunto golpe de calor, pero ya la necropsia de ley realizada en el anfiteatro aclaró las causas reales. ya fue identificado, llevaba en vida el nombre de Armando, tenía 34 años de edad. Tenemos el reporte de la Fiscalía.
10: Elementos de la Agencia Estatal de Investigación, adscritos a la Fiscalía de Distrito Zona Centro en la ciudad de Delicias, atendieron el reporte de una persona del sexo masculino fallecido en una bodega ubicada en la calle 16 Norte, en la Colonia Industrial, este miércoles 27 de mayo. Alrededor de las 17 horas, se arribó al referido domicilio y se observó el cuerpo de quien fue identificado como Armando V.O., de 34 años de edad. Personal de servicios periciales realizó el traslado al anfiteatro para realizar la necropsia de ley que determinara las causas exactas del deceso. Los resultados indicaron que este masculino falleció a consecuencia de una enfermedad cardíaca.
2: 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Corte y volvemos.
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0: Ya estamos de regreso, 1:08 p.m. ya 1:08. En más información, el gobierno municipal de Delicias intensificó las acciones de limpieza, fumigación y prevención de enfermedades como la rickettsia en distintos sectores. Particularmente en la colonia Laderas del Norte, sigue este tipo de acciones por parte del gobierno municipal. Se pide obviamente cooperar entre todos. Y en dado caso de que exista pues alguna denuncia, hacerlo de manera inmediata al número de emergencia 911. Aquí la información.
1: En el marco del Día Mundial del Medio Ambiente, que es el 5 de junio, iniciamos desde ayer con limpieza de las casas que tienen aglomeración, pues realmente aglomeración de basura. Vamos a continuar todo el mes de junio limpiando estas casas. Acudimos también hoy nuevamente a Laderas del Norte a continuar. Ya se hizo en dos ocasiones por varios días destilichadero, pero hoy acudimos nuevamente a desparasitar a las mascotas, llámense gatitos o perritos, a fumigar y a vacunar contra la rabia. Estas acciones las hicimos en Laderas del Norte precisamente porque hemos tenido ahí casos de rickettsia y por indicaciones de nuestro presidente municipal Jesús Valenciano, es bien importante, nos dio la indicación de la prevención, que realmente todos deberíamos trabajar en la prevención para que no volvamos a tener casos, no nada más de rickettsia, sino de dengue. Y aquí, pues es bien importante la limpieza, la higiene, pero bueno, aquí nosotros nos tomamos a la tarea de no solo hacer el destilichadero, sino también la fumigación, vacunación y desparasitación casa por casa, de todas esas casas que están alrededor, vaya, de donde hubo esta problemática el año pasado. ¿Qué queremos? Nosotros como Coordinación de Salud queremos que no vuelva a pasar ningún caso. Aquí el Comité Municipal de Salud está trabajando bien, bien coordinado con servicios públicos, con Protección Civil y con Medio Ambiente. La verdad que sí es bien bonito y solo así puede rendir el tiempo, dinero y esfuerzo si trabajamos en coordinación. Me da mucho gusto que podamos trabajar en coordinación, pero les recuerdo a la ciudadanía que la responsabilidad de sus mascotas, perros, gatitos, de su casa, de su patio, de su alrededor, es de cada quien, de cada ciudadano. Cada ciudadano somos responsables de mantener la limpieza en nuestros patios para evitar enfermedades que nos pueden causar la muerte. Aquí es sencillo: vacunar, desparasitar, fumigar, limpiar el patio, deshiervar, vaciar, lavar, voltear y tapar cualquier recipiente que pueda acumular agua. Y bueno, también recordarles que acuérdense que en esta temporada de calor las garrapatas empiezan a salir por todos lados y no sabemos qué garrapata esté contagiada.

0: Un intercambio técnico que permitan fortalecer estas capacidades institucionales y mejorar la toma de decisiones en materia urbana. Esto con el IMPLAN. Aquí la información.
1: Y como parte de la agenda de trabajo que se desarrolló en la ciudad de Tijuana durante nuestra participación en el noveno Congreso Internacional de Parques, también realizamos una visita técnica al IMPLAN de Tijuana. Esta actividad se llevó a cabo dentro de la Agenda Nacional de Colaboración que impulsa la AMIM, la Asociación Mexicana de Institutos Municipales de Planeación, la cual está orientada pues a fortalecer ese intercambio de experiencias, la cooperación técnica y también el trabajo conjunto entre ciudades. Entonces, en esta visita también participaron representantes de otros institutos municipales de planeación del país, generando con ello pues un espacio de diálogo y también de intercambio de experiencias sobre pues los retos y también las oportunidades que actualmente pues enfrentan nuestras ciudades. Y durante este encuentro conocimos la experiencia del IMPLAN de Tijuana como un organismo con enfoque metropolitano, así como pues la dinámica de coordinación y operación que mantiene dentro de la zona metropolitana, donde se abordaron temas relacionados con el crecimiento urbano, con la movilidad, con la generación de información para la toma de decisiones y también la planeación territorial. Entonces, los conocimientos, así como las experiencias y las herramientas identificadas durante pues esta visita, sin duda fortalecen a los procesos de planeación y también a la construcción de proyectos que Delicias está impulsando bajo la visión de ciudad promovida por el alcalde Jesús Valenciano, particularmente pues en temas de ordenamiento territorial, sostenibilidad, en el fortalecimiento urbano y también en la planeación con una visión de largo plazo. Pues asimismo, esta actividad sin duda nos permitió también consolidar la Agenda Nacional de Colaboración, la cual pues está impulsada por la MIM, y esto nos permite pues abrir oportunidades de intercambio y también de cooperación entre los municipios. Y bueno, pues decirles y reafirmar que desde el municipio de Delicias, desde este gobierno, pues continuamos trabajando para fortalecer pues una ciudad mucho más ordenada, sostenible y también preparada para los retos del futuro.
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0: Ya a la 1:19 p.m, zona con 19. Nos ponemos como siempre a sus órdenes a través de los números de atención de Radiza Noticias. Las líneas a su servicio 639-474-0993 y también 639-472-0660. Nos reportan que la avenida Novena en el Alamito, una lámpara no está funcionando muy bien, ya lo canalizamos. También nos mencionan que en el fraccionamiento Santa Catarina hay una persona que está en malas condiciones, tiene en malas condiciones a sus perritos y está causando que se le pasen las garrapatas, las cucarachas y ratones a los vecinos. Es lo que le mencionábamos sobre esta problemática de salud. También ya lo canalizamos, muy importante por supuesto que nos haga llegar este tipo de reporte. Nosotros aquí lo canalizamos con las autoridades competentes para que realicen lo propio. Hay que prevenir y sobre todo aprovechar estas campañas que está realizando, por supuesto, el gobierno municipal de Delicias. Seguimos a sus órdenes y recibiendo sus reportes a las líneas antes mencionadas. Y en días pasados, el alcalde, acompañado por el secretario de Comunicaciones y Obras Públicas del Estado, encabezó un recorrido por el centro de convenciones. El objetivo es revisar las condiciones de este inmueble y avanzar, por supuesto, en la planeación del proyecto.
1: Asimismo, comunicarles que recibimos al secretario de Obras Públicas, Jorge Chanes, junto con su subsecretario Martín Guzmán y junto con el presidente de la Cámara Mexicana de la Industria de la Construcción. La CEMIC Chihuahua, en una gestión que estamos realizando con ellos, en conjunto con el gobierno del Estado, nos van a ayudar para poder elaborar el proyecto ejecutivo de la remodelación del centro de convenciones, donde ya hemos gestionado junto con el secretario de Hacienda de Gobierno del Estado, Pepe Granillo, y el secretario de Innovación y Desarrollo Económico, Ulises Fernández, además de los representantes de los organismos empresariales Canaco, Canacintra y Coparmex, y los sistemas producto más importante que tenemos en la ciudad, que llevan a cabo precisamente eventos de esta índole en el centro de convenciones, como es el Día del Nogalero, el Día del Ganadero Lechero y la Expo Delicias Mueblera. Se dieron a conocer los conceptos, los detalles de lo que queremos que se trabaje. Y en este sentido, pues es importante comentarles que estaremos próximamente, en un plazo no mayor a 2 semanas, estar presentando un anteproyecto para que pueda ser avalado por los integrantes de este Consejo Coordinador Empresarial Local, para poder arrancar con esta inversión de poco más de 15 millones de pesos, que le hará pues todavía un realce, una mayor utilidad al Centro de Exposiciones y Convenciones que tenemos en nuestra ciudad.
0: Hace la invitación para aprovechar el programa denominado Ahorra es Cuando. Esto en el municipio de Meoqui. Tenemos los detalles.
2: Invitarlos a este programa de descuento que comenzó desde el 11 de mayo y estará vigente hasta el 31 de julio del 2026. Pues comentarles que a través de este programa la ciudadanía meoquense podrá obtener hasta un 100% de descuento en los siguientes conceptos, que son el recargo del impuesto predial de años anteriores, derechos de basura y también lo que viene siendo el derecho de alumbrado público. También quiero informarles pues que este programa aplica para los seccionales de Guadalupe, Victoria y Lázaro Cárdenas, donde se cuenta con la opción de realizar un convenio para pagos en parcialidades. Este beneficio ha sido impulsado por petición de la alcaldesa, arquitecta Miriam Soto Ornelas, con el fin de ofrecer a la ciudadanía estímulos fiscales que pues faciliten ponerse al corriente con sus adeudos sin afectar el bolsillo de los meoquenses. Asimismo, le recordamos que estos ingresos se destinarán a más obras y servicios para Meoqui y que contamos con diferentes formas de pago, como lo son algunas tarjetas bancarias, las cuales cuentan con meses sin intereses dependiendo de las promociones de su institución financiera. Los horarios en cajas aquí en cabecera son de 8 de la mañana a 2 de la tarde, de lunes a viernes.
0: Cuerpos de emergencia y elementos policiales acudieron a la zona centro luego de que una trabajadora de una tienda sufriera un desmayo al interior del establecimiento. El reporte generó la movilización de agentes municipales en motocicletas y como paramédicos de Cruz Roja, quienes acudieron hasta la intersección de la calle Tercera y Avenida Tercera en el sector norte de Delicias, en el pleno corazón. De acuerdo con la información recabada en el lugar, la empleada habría sufrido el desmayo presuntamente en el área de baños de la tienda, situación que alertó a compañeros y a personas cercanas, quienes solicitaron el apoyo de inmediato a emergencias. Los paramédicos confirmaron de que la mujer ya tenía algunos minutos en esa condición, por lo cual procedieron a brindarle la atención prehospitalaria para estabilizarla y valorar su estado de salud. Los elementos preventivos permanecieron en el lugar mientras se realizaban maniobras por parte de socorristas. Este incidente se suma a otros servicios similares atendidos recientemente por Cruz Roja en establecimientos comerciales de la ciudad, ya que en días pasados también se habían reportado casos de personas con complicaciones médicas en un centro comercial y otro negocio también de este municipio. Entre el calor, el estrés, los ritmos laborales, el cuerpo termina, pues, de alguna manera pasando factura. Entonces, tome las precauciones, hidrátese bien. Hay que mantenerse, pues, en lugares, tratar, por supuesto, de mantenerse en lugares frescos para evitar que esta situación del calor, pues, le vaya a afectar de alguna u otra manera. Van a seguir las altas temperaturas, por lo cual se pide, sobre todo, prevención y precaución. Si es que usted trabaja y le toca laborar en ciertas horas en las cuales el sol está todo, pues, su esplendor, debe de llevar algún tipo de sombrilla, cachucha, bloqueador también, por supuesto. Y le repito, como siempre, mantenerse bien hidratado. Sin dado caso de que se sienta mal, no dude en solicitar el llamado a los socorristas a través del número de emergencias 911. Una mujer tuvo que ser atendida y posteriormente trasladada de urgencia hacia un hospital, luego de creer que se trataba de un accidente. Sin embargo, no fue así. Paramédicos de Cruz Roja, delegación de Delicias, atendieron un llamado sobre el tramo de la prolongación de la Río San Pedro en la avenida de las Moras con dirección hacia Colinas del Valle. Familiares de la afectada ya se encontraban acompañándola mientras solicitaban el apoyo de emergencias. Al lugar, los técnicos en urgencias médicas localizaron a la mujer a bordo de una camioneta, una Nissan, una X-Trail, en color gris con placas del estado de Chihuahua, quien manifestó diversos malestares físicos que requerían la atención médica. Los socorristas realizaron la valoración prehospitalaria y determinaron que era necesaria trasladarla hacia un nosocomio debido a las condiciones de salud que presentaba. Tras estabilizarla en el lugar, la mujer fue abordada en la ambulancia con el número 164, posteriormente trasladada al hospital para recibir atención médica especializada. De acuerdo con la información recabada, la paciente permanecía consciente al momento de ser auxiliada. Sin embargo, su estado requería atención urgente por parte de personal médico. Familiares permanecieron pendientes durante toda la intervención de los cuerpos de emergencia y así se dio el traslado para darle seguimiento, por supuesto, ya con un médico especialista.
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0: Ya estamos de regreso, es la 1:30 p.m. Buen provecho si es que ya está usted disfrutando de los alimentos. La directora del Instituto de las Mujeres en Delicias informó que en coordinación con el Comusal hace una invitación a las mujeres de la Colonia Revolución y sectores aledaños a participar esta tarde en el evento denominado Conecta Mujer, el cual se llevará a cabo a partir de las 6:00 p.m. frente al centro comunitario, para que se dé una idea en el área de las canchas. Van a ofrecer diferentes servicios enfocados a la atención y al bienestar de las asistentes. Tenemos los audios, escuchemos.
12: Así es, amigo de la Colonia Revolución, amiga, ahí nos esperamos en punto de las 6:00 p.m. frente al centro comunitario y lo que son las canchas. Estaremos con todos los servicios para mujeres de parte aquí del Instituto de las Mujeres y Comusal. Este evento Conecta Mujeres que está creado para visibilizar y concientizar hoy el Día Internacional de la Acción contra la Salud por la Mujer. Y pues bueno, llevamos todo tipo de servicios, llevamos servicios médicos, llevamos zumba, llevamos talleres de empoderamiento, llevamos área psicológica, área jurídica, llevamos pruebas de hepatitis, VIH, llevamos Medi Chihuahua, las tarjetas moradas y bueno, pues llevamos un sinfín de números de servicios pues exclusivamente para las mujeres. Ahí los esperamos a las 6:00 p.m. frente al centro comunitario.
0: Y en otro tema, el objetivo es fortalecer la cultura de la prevención y preparar al personal ante posibles contingencias. Es por ello que la Dirección de Protección Civil aquí en esta ciudad inició una serie de capacitaciones dirigidas a trabajadores de una cadena de farmacias. Así lo informó su titular de la dependencia. Escuchemos al comandante Roberto Márquez.
13: ¿Qué tal? Buenos días. Sí, el día de hoy empezamos con la capacitación a una cadena de farmacias. Alrededor de 20 gentes. Van a hacer 3 cursos, el martes, el miércoles y el jueves. El primer curso va a ser de uso y manejo de extintores. El otro es de búsqueda y rescate y terminamos con el de evacuación. Estos 3 cursos fueron solicitados por la empresa para que su personal de diferentes turnos tuvieran la capacitación en esos temas para poder saber cómo actuar en caso de alguna contingencia que se les presente ellos en su negocio. Y pues es importante que la mayoría de las empresas, si no es que todas, deban de tener esa capacitación con sus trabajadores, porque no sabemos cuándo pueda suceder alguna contingencia y las personas que están laborando en ese momento son las que deben de ser como los primeros respondientes, los que deben de actuar para poder evitar una contingencia mayor.
0: Fueron aproximadamente 19 personas de Meoqui que acudieron a Nuevo Casas Grandes a cirugía de cataratas sin costo. Esto gracias a diferentes alianzas. Tenemos aquí los detalles.
14: Acompañando a 19 personas aquí del municipio de Meoqui, quienes serán atendidas en una cirugía de catarata totalmente gratuita. Esto es gracias a la alianza y colaboración que hemos hecho con la asociación civil La Gaviota, que se encuentra precisamente en la ciudad de Nuevo Casas Grandes, quienes estarán realizando estas cirugías. Son 19 personas de nuestro municipio que en su mayoría tienen un servicio médico, ya sea servicio médico de IMSS o de ISSSTE, pero que sabemos que sus citas o sus consultas pues son muy tardadas y en algunos algunos casos, pues no se les da el acceso a una cirugía de catarata por su servicio médico. Y en esta ocasión, bueno, pues estaremos acompañándolos hasta la ciudad de Nuevo Casas Grandes, junto con algunos colaboradores del DIP, especialmente el Departamento de Trabajo Social, quienes han sido los encargados de toda la logística y preparación para este viaje. Atendemos muy puntualmente la indicación de la alcaldesa Miriam Soto, quien nos pide a nosotros como DIP municipal el buscar estas alianzas con la sociedad civil organizada para poder ayudar a más familias. Y bueno, sabemos que esta cirugía es muy costosa por particular y la mayoría de las familias, bueno, pues no cuentan con los recursos necesarios. Entonces, muy contentos por esta oportunidad a la Asociación Civil. Esperemos que en próximos meses se pueda abrir otra nueva convocatoria para estar acompañando a otros pacientes a recibir su cirugía totalmente gratuita a la ciudad de Nuevo Casas Grandes. Estén pendientes de nuestras redes sociales y de algún comunicado que podamos emitir como DIF municipal, por si hay algunas otras personas con servicio médico que requieran una cirugía, pues que puedan acercarse aquí a las oficinas del DIF en el momento indicado.
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10: Ya volvemos.
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0: 1:38 p.m. ya. Reportan movilización cerca del área de hospitales, para ser específicos, del Hospital Regional, donde están dando a conocer los primeros reportes una persona fallecida. Esa información, le repito, de último momento, ya se encuentran nuestros compañeros por allá en el lugar haciendo las investigaciones de campo, por supuesto, para brindarle todos los detalles, para mantenerlo como siempre bien informado. Estaremos al pendiente, le repito, sobre esta información. En otro tema, el día de hoy se registró un hecho vial en el cruce de la calle Novena y Avenida 11 Sur, en el fraccionamiento Los Ángeles. Un automovilista no extremó precauciones y terminó impactando a un ciclista, un adulto mayor. Tras el golpe, el hombre que viajaba en bicicleta cayó al pavimento y presentó diversas laceraciones, entre ellas una lesión en la cabeza ya que no portaba casco de seguridad. Debido a ello, fue solicitada la presencia de Cruz Roja Mexicana, que posteriormente trasladó al hospital, un hospital privado, a esta persona para su atención médica. De acuerdo con el oficial en turno, el percance ocurrió cuando un vehículo Nissan modelo 2002, conducido por un hombre de 40 años, circulaba sobre la calle Novena de Poniente a Oriente y al llegar al cruce con la avenida 11 Sur, omitió el alto, impactando así a este ciclista. Una bicicleta en color gris con rojo, la cual se trasladaba un hombre de 60 años. Daños entre ambos vehículos aproximadamente 2.500. Autoridades señalaron que al contar el automóvil con seguro vehicular, el proceso para la reparación de los daños pues va a ser más ágil, como siempre es requisito, por supuesto, y se requiere, como siempre, tener este tipo de seguros para, en dado caso de que se llegara a presentar algún accidente, pues obviamente tener menos complicaciones al momento de los hechos. La Fiscalía de Distrito Zona Centro en Delicias obtuvo un fallo condenatorio dictado por un tribunal de enjuiciamiento del Distrito Judicial Abraham González en contra del acusado de nombre Luis Alberto C., por el delito de despojo, conducta ilícita, por la cual fue sentenciado a 1 año y 22 días de prisión. Las pruebas que presentó la agente del Ministerio Público de la Unidad de Investigación Especializada en Delitos Diversos y Patrimoniales en el juicio oral fueron contundentes para demostrar la responsabilidad penal del ahora sentenciado. De acuerdo con las investigaciones ministeriales, fue el 11 de diciembre del 2023 que Luis Alberto C., por medio de la violencia, sacó a su hija de los 6 locales comerciales ubicados al interior del Mercado Juárez, en la colonia Centro de Delicias, los cuales administraba y tenía posesión desde el año 2011. Además de tomar posesión ilegítima de los locales, el sentenciado se quedó con toda la mercancía que había en ellos y que habían sido comprados a distintos proveedores por la víctima. Tras la integración de la carpeta de investigación, se formuló la imputación en contra de Luis Alberto C., el cual fue vinculado a proceso el 8 de junio del 2025. El fallo condenatorio se dictó el pasado miércoles 20 de mayo, mientras que la audiencia de sanciones se registró el pasado martes 26 de mayo, en donde se dictó la sentencia que deberá de purgar en prisión, así como el monto de 18,000 pesos que deberá de pagar por concepto de reparación del daño, consistente en terapias psicológicas y la restitución de los locales comerciales a la víctima. Y en Meoqui, la arquitecta Miriam Soto y su equipo de gabinete atendieron de manera directa y sin previa cita a meoquenses en el programa denominado Miércoles con tu alcaldesa. Aquí los resultados.
1: La verdad, para nosotros es muy importante tener la cercanía con la ciudadanía. Este es un programa que implementamos desde la primera administración y para nosotros ha sido fundamental mantenerlo y sobre todo hacerlo crecer. De hecho, cada miércoles siempre pues estamos en la mejor disposición como servidores públicos, pero también buscamos cómo poder agregar más servicios en este programa. Se integra con nosotros lo que es el 66 Batallón para el reclutamiento, lo que es la Defensoría Pública, lo que son las dependencias estatales que se encuentran en el municipio. Entonces, bueno, pues siempre buscamos esa parte de traer más servicios a la ciudadanía y estar cercanos. Y bueno, pues algo muy importante es que la gente sepa pues que la alcaldesa está accesible, que no soy una persona que dice no, pues siempre no atiendo a nadie, sino al contrario. O sea, tenemos un día en específico para que cualquier persona, como ustedes han sido testigos, quien llegue solo toma su turno y a todos se les atiende. Algo que nos ayuda mucho en este tipo de programas es que facilita poder resolver lo más pronto posible, en vez de decir que llega conmigo y luego decirle, ah, pues vaya, acérquese a obras públicas, o ay, vaya, acérquese acerques a servicios municipales, es ahorita mismo jalar a los directores y poderle resolver también lo más pronto posible, hacer los compromisos y darle seguimiento. O sea, a mí me da mucho gusto poder escuchar a la gente, eso también nos ayuda a generar comunidad y a que la gente pues se interese por tema del espacio público. Nos han pedido desde algunos apoyos en tema de medicamentos, personas que nos dicen, oye, pues no me han surtido el medicamento, nosotros tenemos un dispensario médico, hemos apoyado también con algunos eventos para personas que tienen alguna necesidad de alguna enfermedad y que requieren recursos, pues que vienen grupos de vecinos, pues apoyar esas causas, y para nosotros es sumamente relevante apoyar a quien está dispuesto a ayudar a alguien más.
0: Nos entrevistamos con el director de Ordenamiento Territorial y Desarrollo Urbano Quindelicias, el ingeniero Carlos Romero, informó sobre los avances para abatir el rezago en la regularización de terrenos. Los detalles son los siguientes.
2: Muy buenos días, muchas gracias por acudir a esta entrevista. Para informarles y agradecerles, en el tema de asentamientos humanos, los medios de comunicación han fungido un papel muy importante porque siempre han estado al pie de cañón con nosotros. Ahorita, a la fecha, el municipio ha entregado más de 1,240 títulos en el tema nada más lo que es el municipio. Aunado a esto, se está sumando COESBI con más de 110. También estamos trabajando con Infonavit. Infonavit ha liberado más de 150 escrituras. Desarrollo Urbano de Gobierno del Estado trae una cantidad parecida a la de nosotros a través de un trabajo en conjunto. Entonces, tenemos muy buena comunicación con las diferentes áreas que se encargan del tema territorial. ¿Cuál es la invitación y el objetivo del alcalde? Es darle a la gente su certeza jurídica. Entonces, estamos muy contentos. Ahorita en tramitología traemos 250 trámites, 50 en registro público, 80 con funcionarios, y los demás están en otros procesos, pero la verdad la respuesta ha sido muy buena. La colonia Terrazas, que es una colonia emblemática de la ciudad, que hay familias que tienen una antigüedad de más de 60 años que no han podido arreglar sus títulos, ahorita traemos ahí más de 30 en proceso, seguimos invitando que vengan. El sector Poniente, que es otro lugar emblemático que hay muchas familias que no han podido arreglar, los invitamos que se acerquen. Elegido el 10, y se acaba de sumar la colonia El Divisadero, que también ya están haciendo lo que les toca a los vecinos del Divisadero, y estamos viendo bastantes resultados.
0: Asimismo, dio a conocer un incremento en las inspecciones de obra para vigilar el cumplimiento de las licencias de construcción y frenar de forma contundente la invasión de espacios públicos y banquetas en Delicias. Este tema es muy interesante y también trae ciertas complicaciones con algunos vecinos. Escuche el porqué. Las banquetas deben de estar libres, no debe de existir nada que obstruya el paso de los peatones. ¿Por qué? Porque las banquetas son para los peatones y las calles son para los autos. Esto lo decimos mucho también cuando tocamos el tema de la cultura vial. Porque usted sabe que hay personas, sobre todo por la noche, que toman el fresco, van caminando y demás, pero van caminando por la calle. Y los conductores se tienen que hacer a un lado porque esas personas no se mueven. Es decir, ellos ven un auto y no se mueven. ¿Por qué? Porque van caminando y dicen, se tiene que mover el carro, ¿por qué me tengo que mover yo? ¿Cuál es esa lógica o por qué esa lógica? No lo sabemos. Pero lo preocupante es que llevan niños, es decir, son familias. Y esto genera un riesgo, obviamente. Si usted va a caminar, hágalo por la banqueta. Eso es lo correcto, no por la calle. Si quiere hacer algún tipo de ejercicio, alguna plaza, el Fundadores, el Parque Vida, lo que usted guste y quiera, pero no por la calle. Ahora, las banquetas, le repito, tanto en cuestión de los vecinos, no deben de plantar algún árbol que obstruya el pasar, vaya, de la ciudadanía. No deben de tener algo que obstruya esto. Por ejemplo, algunos negocios sacan su mercancía, no se debe de obstruir. Y también hay algunas situaciones de invasión en estas banquetas, es decir, que algunas construcciones están o sobresalen, vaya, del terreno de la casa, de lo que está legalmente establecido para poder construir, y están estorbando el paso. algunos con construcción, otros con el barandal, que también es otro tema pues muy polémico. El ingeniero reportó notificaciones aplicadas en la semana a construcciones irregulares, que, le repito, obstruían el paso peatonal. Tenemos aquí los detalles, son los siguientes.
2: En el tema de desarrollo urbano, estamos trabajando mucho el tema de licencias de construcción y de regularización. En lo que va del ejercicio de este año, llevamos más de 300 licencias. Invitar a la ciudadanía que se acerque, que pida información. Hay trámites menores, hay trámites de diferente, y no es tan complicado. A veces es rápido y simple. El chiste es que se acerquen a tramitar, porque a veces es más cara la multa o que les paremos una hora. De igual manera, el equipo de inspectores de desarrollo urbano está trabajando mucho el tema de lo que es invasiones en vía pública. Se está dando mucho que la gente en colonias populares haga sus tejabanes o invadan las banquetas. Hay que recordar que las banquetas son de todos, son municipales. La propiedad es de donde lo que te venden en tu plano, que es del paramento de la banqueta hacia adentro. Las banquetas es vía pública. Estamos teniendo muchos problemas ahorita con la comunidad. Y el mismo tema lo estamos teniendo con los lotes baldíos de los vecinos, que los mismos vecinos van con el recogedor o el botecito y echan la basura y son los que se quejan. Entonces, invitar a la gente que cada quien se haga responsable de lo que les toca. Hay muchos reportes. Dentro de la coordinación se atienden más de 150 reportes y personas al día. Entonces, es lo mismo, es basura, son perros, es escombro. Son muchas quejas, y muchas de esas quejas las generamos los mismos vecinos. Entonces, tomar conciencia de lo que nos toca, nuestra responsabilidad, y poner nuestro granito de arena.
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0: Ya tenemos contacto con nuestro compañero Mauro Moreno desde el lugar de los hechos. Se presenta esta movilización en el área de hospitales. Se reporta una persona sin vida. Mauro, con más detalles. Buenas tardes.
1: Buenas tardes, Lalo. Buenas tardes a quienes nos escuchan mediante Radiza Radio, a toda la región centro-sur del estado. Pues, como lo mencionas, por acá tenemos ya un reporte de último momento. Estamos al exterior del hospital regional, hasta donde arribó un vehículo en color rojo, este de la marca Chevrolet, por ahí con placas de circulación del estado de Chihuahua. A bordo, por ahí una femenina, mencionan hasta el momento una adulta mayor, la cual lamentablemente pues ya no alcanzó a recibir por ahí atención médica de urgencia. Precisamente llegan al exterior de la zona de urgencias, el personal médico rápidamente sale para pues tratar de ingresar a la femenina adulta mayor al interior del hospital. Sin embargo, lamentablemente pues ya no contaba con signos vitales. Por ahí finalmente pues se dio parte a Seguridad Pública Municipal y en este momento pues se mantiene resguardada la zona, precisamente acordonada por parte de elementos de la Dirección de Seguridad Pública Municipal. Se moviliza una unidad y asimismo varias unidades del Escuadrón Motorizado, cuyos elementos en este momento pues se mantienen a la expectativa y a la espera también de elementos de la Fiscalía General del Estado. Ya será precisamente estos últimos quienes pues se hagan cargo finalmente de procesar la escena. Hasta el momento pues no tiene información sobre desde dónde se desplazaba este vehículo. Es un automóvil de la marca Chevrolet en color rojo, un auto compacto en el cual pues rápidamente se desplazaba sobre calles de la ciudad de Delicias y finalmente arribó aquí a la zona de urgencia. Sin embargo, pues todavía no hay información desde dónde trasladaban a esta femenina. Hasta el momento pues vamos a solicitar por ahí la información oficial y más adelante pues vamos a tratar de compartir toda la información oficial precisamente por parte de las autoridades.
0: Mauro, ¿qué es lo que se alcanza a percibir en el lugar? ¿Está acordonada el área? ¿Hay paso por el área de hospitales? ¿Está cerrado esto? ¿Cómo se alcanza a percibir todo?
1: Así es, Lalo, por acá por el lado de la puerta principal del hospital pues sí hay acceso. Sin embargo, aquí precisamente en la zona de urgencias es en donde pues se mantiene el acordonamiento. En este momento pues vienen arribando ya unidades de la Fiscalía General del Estado. Precisamente serán ellos quienes finalmente pues determinen si es que vaya a arribar el servicio médico forense para trasladar el cuerpo al anfiteatro. Finalmente pues se solicite por ahí a la funeraria correspondiente pues para que se haga cargo del cuerpo. Hasta el momento pues no hay más información al respecto. Sin embargo, pues lo que sí es que genera bastante expectativa tanto en mismos familiares de pacientes del hospital regional que se encuentran al exterior, así como conductores de la zona. Precisamente pues es prácticamente hora pico y hay bastante tráfico, y precisamente pues los conductores, hay algunos que por ahí incluso detienen su marcha para observar qué es lo que está sucediendo. Esto pues hacemos por ahí la recomendación precisamente de que no se detengan por completo, o si se van a detener pues que se orillen, se estacionen, porque pues hay precisamente pues más vehículos que circulan por la zona. No se vaya a registrar además pues algún accidente vehicular.
0: Así es que ocurre bastante, ¿eh? Nos hemos percatado de que al momento que se presenta algún accidente la gente se distrae. No alcanza a ver el vehículo que viene adelante, no mantiene la distancia de seguridad y termina por impactarlo o algún otro suceso, ¿no? Que se pudiera ocasionar. Entonces es por ello que se hace la recomendación siempre agilizar el tráfico, que es vaya uno de los trabajos principales del Departamento de Vialidad, porque pues sabemos que hay muchas personas que son muy curiosos, pero pues tiene que circular, tiene que avanzar y de esta manera sobre todo dejar trabajar precisamente a las autoridades para que realicen su trabajo de una mejor manera, de una manera más segura, ya sea en algún incendio, en algún choque, o bien en estos casos, pues todo lo correspondiente, ¿no? Que se activen los protocolos al momento de que se localiza a una persona sin vida.
1: Así es, Lalo, como lo mencionas, hay ocasiones en los que pues se puede registrar algún accidente, o como bien lo dices, incluso pues se pueden poner en riesgo por ahí las diligencias por parte de las autoridades, que vaya a pasar algún vehículo, inclusive que pues se vea afectado algún elemento de la policía o de la fiscalía, que pues precisamente andan alrededor de la zona, y pues que al no verlo pues lo vayan a atropellar por ahí hay que tener bastante precaución. En este momento, pues ya precisamente familiares de la persona fallecida, pues están ya dando parte precisamente a los agentes de la Fiscalía General del Estado, que como te mencionaba hace unos momentos, pues acaban de arribar, ya están en este momento pues recabando toda la información, y en unos momentos más pues estaremos nosotros por ahí solicitando precisamente la información oficial para poder pues dar a conocer precisamente todos los hechos y todo lo que se derive de esta movilización, precisamente pues acostumbrando en este medio de comunicación a recibir pues la información oficial y no ir a ponerle o a quitarle allá la información que se le comparte precisamente pues al radio escucha, a la audiencia precisamente.
0: Perfecto, Mauro, te agradezco mucho este reporte, seguiremos al pendiente.
1: Vamos a seguir al pendiente, muy buenas tardes.
0: Gracias, buenas tardes, todo parece indicar que se trata de una adulta mayor, le repito, pero bueno, pues ya será la misma autoridad quien confirme los hechos. Hechos lamentables en el área de hospitales, si puede pues tomar alguna ruta alterna, mejor para evitar esta área y que deje, pues obviamente, trabajar a las autoridades. Ya están las transmisiones en vivo. Lo invitamos a que nos siga a través de Radisa Noticias en redes sociales, a ese periódico digital también a través de redes sociales. Al momento que surge la información, también surge, por supuesto, la imagen y la narrativa desde el lugar de los hechos. Que tenga usted un excelente día.
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0: Esta tarde en Fusión Deportiva vamos a desglosar la serie entre el equipo de Algodoneros de la Tercera Zona e Indios de Ciudad Juárez. Estamos llegando a la frontera. El día de ayer ganó el equipo Dorados de Chihuahua en la Liga Mexicana. Todo esto y más en unos momentos por Fusión Deportiva.
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0: Bienvenidos al Top Deportivo y a Palco Deportivo. Estamos en Fusión Deportiva. ¿Cómo están? Los saludo con mucho gusto. Nosotros estamos llegando a la frontera. A la frontera, frontera. Oigan, a tierra de indios, a tierra de campeones. Y que se incomode quien se tenga que incomodar, ¿verdad? ¿Cómo están? Los saludo con mucho gusto. Detrás del micrófono, Michelle Arias, la voz femenina del deporte, contenta y lista desde acá. Desde acá, ahora no estamos en la cabina rosa, pero los saludamos con mucho gusto. Espero que usted esté bien y que esté listo, sobre todo para comenzar esta jornada número 3 de nuestro campeonato estatal. Hoy, a menos de que alguien demuestre poca valentía, pero debe de ser un duelo entre Raúl Castellón y Francisco Haro, el pitcher profesional del equipo de Indios de Ciudad Juárez. Es un duelo que va a estar pactado en punto de las 7:30 de la tarde y nosotros vamos a estar listos, ya sabe, a través de los micrófonos de la Lupe 98.9 para que por favor nos acompañe en este duelo que en papel, pues me parece, a menos de que usted opine lo contrario, pero me parece que es un buen duelo, ¿no? Va a ser un buen duelo de picheo, eso es lo que dicen los números. Son dos de los mejores lanzadores, Castellón y Francisco Haro, hasta el momento de nuestro campeonato estatal 2026. Hay movimientos, hay altas y bajas en el roster del equipo de algodoneros de la tercera zona. Cambio en la rotación abridora. Siempre sí, oigan, se le cumplió el sueño a Richie Morales. Yo creo que escucharon Fusión Deportiva el día martes y pues hicieron sus respectivos movimientos. Lo vamos a estar platicando todo en unos momentos más. También el día de ayer ganó el equipo Dorados de Chihuahua en la Liga Mexicana de Béisbol, el equipo Algodoneros de Unión Laguna. Sí, los Cubs, hombre, el día de ayer pararon una racha de 10 derrotas que no la pare el equipo Dorados de Chihuahua. Vimos el debut de Elian Leiva con la División del Norte, batallando un poquito, parece que no le va bien ante el equipo Algodoneros de Unión Laguna porque su mala salida justamente fue contra este equipo. Hoy se define la serie en punto de las 7:30 de la tarde, así que por favor quédese con nosotros la próxima hora para poder platicar del mundo del deporte. Hay tema interesante. Leemos mensajes, saludos, dudas al 639-190-9141. 639-190-9141 es el número en donde estamos pendientes de sus mensajes, saludos, dudas, por favor. Y en nuestras diferentes redes sociales, ya sabe que también ahí los leemos cuando no estamos aquí al aire, se las recordamos, estamos como Top Deportivo en Facebook, también estamos en Instagram, Richie Morales en Facebook y en YouTube, para que nos sigan la transmisión del día de hoy. Oigan, vámonos a darle con la información, por favor. Se confirmó durante la semana, esto no fue algo del día de ayer, oigan, sí que quede nada más ahí un poquito claro, pero durante la semana se confirmó el movimiento en la rotación abridora para el equipo de algodoneros por parte de Armando Huereca, el manager del equipo, que yo quiero pensar que sus movimientos son apoyados completamente en su coach de picheo, Rafael Sánchez, y sobre todo pues porque al final él es el que está trabajando los brazos, ¿no? Con los diferentes lanzadores durante toda la semana, y más ahora que también se da a conocer al coach de bullpen, a Gaby Méndez, que es un hombre que pues conoce, es una cara conocida aquí para nuestro campeonato regional, estatal, en nuestra zona, es un hombre que conoce definitivamente a los peloteros, a las zonas, a lo que es foguearse en un campeonato estatal. Pues bueno, también se va a conocer el tema de Gaby Méndez llegando como coach de bullpen. Y yo quiero pensar que todas estas decisiones son tomadas en cuenta por el coach de picheo, de bullpen y sobre todo el manejador del equipo, ¿no? Raúl Castellón va por delante, vamos a estar platicando el duelo de picheo para el día de hoy. El segundo abridor va a seguir siendo Jorge Franco y siempre sí, el tercero será Jesús Juárez, el zurdo Juárez. Yo no sé exactamente en qué se basaron para tomar ese tipo de decisiones y no digo que sea para mal, ojo. No digo que sea para mal, pero sí digo lo que también usted piensa, el tema de Jorge Franco que sigue batallando. No vamos a minimizar al equipo de Faraones de Nuevo Casas Grandes, que será el rival del día sábado. Les recordamos que jueves y viernes el equipo de algodoneros va a estar enfrentando a Indios de Ciudad Juárez y el día sábado a el equipo de Faraones. No los podemos minimizar porque por récord de tabla, como se ve el equipo jugando como local, etcétera, etcétera, ya demostraron que son un equipo aguerrido, ¿no? Que en esta temporada van a hacer cosas importantes y que seguramente van a estar incomodando a uno que otro. No sé exactamente si lo ideal hubiera sido dejar a Franco para el día sábado, sobre todo si es un tema de confianza lo que viene arrastrando el lanzador, que la verdad desconocemos, si sea un tema de ajustes, de su mecánica, Vamos a ver cuánto tiempo, porque ya vamos para la jornada número 3, comenzando el día de hoy. Y para algunas cosas queda tiempo, pero para otras no queda tanto tiempo. Va a salir de la rotación el Burris Gutiérrez, pues Alberto el Burris Gutiérrez. Dejar claro que no hay tema de una lesión, ni mucho menos. No es un tema de para darle descanso, ni tampoco, no hay nada de eso. Seguramente al primero de estos tres abridores que les estoy comentando, tanto para Raúl Castellón, tanto para Jorge Franco y para Jesús Juárez, pues el Burris será el primer relevo, ¿no? Cuando le comiencen a encontrar la pelota a cualquiera de esos tres abridores, seguramente va a ser el que irá por delante en cuanto a un tema de relevo. Sobre todo, bueno, más bien si se trata de un relevo largo, hay que decirlo así, ¿no? Yo creo que cualquiera de esos lanzadores, al momento de tener una buena salida, de ir largo en el encuentro, bueno, ya tienes a tu lanzador

Nacional, este pitcher cancunense. ¿Ustedes recuerdan aquella vez para la final de nuestro campeonato regional en donde se mencionó mucho que José María Albertos venía a marcar con otros 3, 4 peloteros, todos ellos jóvenes, si hay que decirlo, todos ellos pues jóvenes, rondando los 18, 19 años aproximadamente? Bueno, pues uno de ellos es Diego Galúe, y es dado de alta con el equipo de Algodoneros de la tercera zona. Formó parte rápidamente, porque yo creo que pues casi no lo hemos visto, son pocas las referencias que podemos llegar a tener sobre él. Me estaba enterando ahorita por la mañana que el lanzador había estado ya en concentración con el equipo de Algodoneros de la tercera zona, al parecer ya por algún tiempo, ¿no? Que había estado teniendo actividad, haciendo bullpen, etcétera, etcétera. Algo sobre su trayectoria, nada más rápidamente, para que usted pues se quede un poco más tranquilo. Este lanzador formó parte de la selección mexicana sub-23 en el premundial, buscando el pase al mundial, por supuesto. Recientemente, no recuerdo muy bien si fue en el mes de septiembre, octubre, en ese roster, en aquel roster, ¿en dónde fue este premundial? Me parece que fue en Panamá. En ese roster de 23 peloteros hubo varios nombres conocidos hoy. Y se lo voy a platicar para que usted, la vara con la que comience a medir, sepa más o menos de lo que le estoy platicando. En ese roster de 23 peloteros con la selección mexicana sub-23 para el premundial, hubo nombres como Luis Villavicencio, que actualmente está con Indios de Ciudad Juárez. Seguramente lo vamos a ver en actividad el día de hoy o tal vez el día de mañana. Está Luis Fernando Morán, quien, bueno, ahí está guardadito en el roster del equipo de Algodoneros de la tercera zona porque no se ha vuelto a usar después de que le fue mal en la primera jornada. Pedro Peniche, que también fue uno de ellos, de los que vino a marcar con José María Albertos. Todos ellos son, bueno, al menos Diego Galúe y Pedro Peniche son lanzadores cancunenses. Si no me equivoco, ahorita deben de pertenecer al equipo de Tigres de Quintana Roo. Estuvo Adrián Saucedo, del equipo de Dorados de Chihuahua, y varios nombres más. Y ahora los tenemos aquí, disputando el campeonato estatal. Entonces, no se alzan las campanas al vuelo, ni mucho menos. Me parece que es un roster modesto, o sea, es un roster del que formaron parte este tipo de peloteros para que usted pueda medir la vara del nivel con el que van a estar llegando. Y ahora, bueno, se da esta alta, todo parece indicar que la baja va a estar siendo Héctor Soto. Otra duda que yo voy a dejar aquí al aire, nada más. Pero si solo tuvo actuación ante Camargo en aquel relevo malo, muy malo, por cierto, muy malo, en donde solo lo dejaste un tercio, claro, porque no pudo hacer más, fue un relevo prácticamente fugaz, y llegó y le pegaron, ¿no? Llegó y le conectaron un par de imparables. Yo no digo lo contrario, no sé si este lanzador tenga las herramientas, tenga las cualidades, la verdad es que desconozco, pero por algo lo elegiste para estar formando parte del equipo de Algodoneros de la tercera zona. Y ahorita únicamente estás tomando como parámetro aquella salida de un tercio en donde le fue mal, y hoy se toma la decisión de que sea baja del equipo. Habrá que confiar en las decisiones, sobre todo del coach de picheo, del manejador y de lo que ellos trabajan durante toda la semana con los diferentes peloteros. Ellos son los que ven si hay una lesión, ellos ven lo que hay, si hay un tema de velocidad, si hay un tema de mecánica, ellos son los que ven definitivamente esto. A mí, con un tercio de actuación, pues no me convence que el pelotero sea dado de baja. Pero si tienen que llegar nuevos, para que, entiendo, también nos queda claro que estamos necesitados de picheo que venga y resuelva. Y si ahorita Diego Galúe cumple con esas características, bueno, pues hay que darle la oportunidad. Lo de Héctor Soto, pues se va del equipo de Algodoneros, no sé exactamente, y no creo que lo vayamos a ver más adelante. No sé qué los hizo tomar esta decisión, y sobre todo pues permanecer. No es un tema con Héctor Soto ni con Diego Galúe, ni mucho menos, pero sí permanecen en el roster otros peloteros que han tenido peores actuaciones y ahí están.
ahí los estás cuidando todavía, ahí les estás

0: dando la oportunidad, pero al final ellos son los que los ven día tras día. Oigan, vamos a ir a nuestro primer corte, por favor. Leemos sus mensajes, saludos, dudas desde la frontera 639-190-9141. Y aquí estamos pendientes en Fusión Deportiva. Vamos a corte y volvemos.
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0: Estamos de regreso en la fusión deportiva el día de hoy, en este jueves 28 de mayo, jueves beisbolero. Oigan, gracias por los mensajitos. Ahorita pasamos con el tema también sobre la Liga Mexicana, y le mando un saludo a la gente que se reporta, que nos está mandando el mensaje sobre lo que está viviendo ahorita el equipo de Sultanes de Monterrey. Pues es que sí, el agua tiene que tomar un nivel, hombre. Ahorita lo platicamos. Me voy rápidamente con el duelo de picheo para el día de hoy sobre el equipo de Algodoneros contra Indios de Ciudad Juárez. Bueno, todo parece indicar, ¿verdad? Sobre Raúl Castellón, en realidad no tengo dudas de que él es el pitcher número uno por parte del equipo de Algodoneros. No sé si Juárez sea quien pueda mover un poco sus piezas. Recordemos que el pitcher que estuvo como abridor, si no me equivoco, en la primera jornada, creo que en ese primer duelo fue Alex Reyes, el pitcher profesional chihuahuense. Me parece que para esta segunda jornada ya toman ahí sus respectivos roles, y Francisco Haro, el pitcher profesional, pasa a ser el primer abridor. Pero bueno, a espera de que todo esto se confirme en unos momentos más, el duelo de picheo sería entre Raúl Castellón y Francisco Haro. Ambos han tenido dos salidas. Raúl Castellón llega con este récord de 2 ganados, 0 perdidos. Le ha ido muy bien a Raúl Castellón, hay que decirlo, hay que resaltar este tipo de cosas. Francisco Haro llega con 1 ganado, 0 perdidos. Pero aquel juego que no ganó también tuvo buena actuación, hay que decirlo, de sus 5 entradas. Hizo buen trabajo, pero vino al relevo Ángel Garza y lo echó a perder. No sé si sea exactamente la palabra, pero pues lo echó a perder. Ángel Garza no lució en cuanto a su relevo y el juego se vino abajo. Me parece que el equipo de Indios de Ciudad Juárez sí se quedó con esa victoria, pero al final Francisco Haro sale sin decisión. Raúl Castellón ha lanzado 11 entradas, 2 tercios, mientras que Francisco Haro 10 entradas completas. Han sido 10 los imparables permitidos en la serpentina de Raúl Castellón por 5. Fíjense, Francisco Haro solamente ha permitido 5 imparables. Ambos han recibido solo una carrera limpia, pero Raúl Castellón ha otorgado 7 bases por bolas. Mientras que Francisco Haro solamente 1, eso habla de su buen control. Claro, el día de hoy me parece que se puede medir diferente ante una alineación tan ofensiva como la es el equipo de Algodoneros de la tercera zona. Raúl Castellón tiene 15 ponches, mientras que Francisco Haro tiene 8. Me parece que hay un poquito más de dominio en cuanto a la serpentina de Raúl Castellón por los rivales a los que ha enfrentado, pero el día de hoy es buen parámetro para el pitcher profesional del equipo de Indios de Ciudad Juárez. Hay que mencionarlo, ha tenido 2 muy buenas actuaciones y no se le puede quitar ese mérito, ni mucho menos, pero me parece que enfrentar a la ofensiva del equipo de Algodoneros puede ser ya un poquito diferente, ¿no? Sí, no se puede comparar en cuanto a números. Lo que ha hecho la ofensiva del equipo de Algodoneros de la tercera zona ha estado luciendo con el bat. Ustedes lo saben, lo habíamos platicado anteriormente, el momento que ahorita está pasando el mismo Alexis Sainz, cómo se ha enrachado con el bat Omar Jaramillo, que aparecen como líderes en cuanto a departamentos. Entonces, creo que el día de hoy el equipo de Indios de Ciudad Juárez puede medir de esta manera su pitcher profesional. Ojo, también pienso que este pitcher irá de menos a más. Y ahorita, después de 2 jornadas completas, ha lucido bien. Y en esta tercera jornada seguramente lo hará de igual manera. Es un buen duelo para que por favor usted no se lo pierda en punto de las 7:30 de la tarde. Leo sus mensajitos. Dice por acá: hola, también los abridores. Me gustaría mejor mi Burris para cerrador y protector de los juegos. No es mala idea. De primeros relevistas, Rubén Reyes, zurdo. Pablo Cortés, ok. Y me hubiera gustado estuviera la Changuita García. Ray Saucedo, gracias Ray por el mensajito. Bueno, habrá que ver ahora cómo se mueven las piezas. Híjole, yo creo, Rubén Reyes lució bien, Pablo Cortés también mejoró muchísimo en esta jornada número 2. Lo único que sí me sigue creando un poquito de ruido es la actuación que ha tenido Jorge Franco y dejarlo. Digo, al final te tienes que enfrentar a todos, ¿no? Y ser un pitcher valiente, y así lo tiene que manejar el mismo manejador. Pero creo que dejarlo ante el equipo Indios de Ciudad Juárez puede ser peligroso para el equipo de Algodoneros, para el lanzador y para lo que puede venir después, ¿no? Porque si tiene una mala salida, y es que, ojo, el tema con Jorge Franco es que estamos hablando de que también se mete en problemas solo, o sea, sin gente en base, él solo comienza a descontrolarse, a tener esas bases por bolas, él solo se comienza a poner en aprietos. Eso hace que voltees a ver tu bullpen más rápido. Y yo no digo que estos relevistas no hayan funcionado, un Rubén Reyes, un Pablo Cortés. Lo bueno es que mejoraron muchísimo en esta jornada número 2 y que sabemos pueden ser esos brazos que están ahí esperando la oportunidad. Pero ahorita no podemos llamarlos brazos confiables, ¿no? Sabemos que con lo que iba a batallar el equipo de Algodoneros, pues iba a ser con el tema del relevo. Sí hay una mejoría, pero vamos a ver, ¿no? Hay más lanzadores, está el tema de Miguel Cholico, cómo se ha visto con su velocidad, me parece que él también lo puede hacer muy bien como cerrador. José Miguel Ramírez ha enderezado el rumbo, ha encontrado un poquito más de su brújula, llega a esa tercera jornada con una buena efectividad. Luis Fernando Morán, pues ya no lo hemos visto en actividad. Abraham Castañón, pues también viene y saca las papas del fuego, al menos así lo ha mostrado en las últimas actuaciones. Me parece que Juan de Dios López también ha mejorado después de que lo tocaron en par de ocasiones con Camargo y con el equipo de Mineros de Parral. Pero vamos a ver cómo luce el bullpen del equipo de Dorados de Algodoneros de la tercera zona para esta tercera jornada. Leo acá otro mensajito, me dicen, saludos Michelle, anoche parecía que los astros no se nos alineaban, y mira nada más, excelente resultado y casi excelente los relevos. Ahorita paso con el equipo de Dorados de Chihuahua en cuanto a la Liga Mexicana. Dice acá, hello Mitch, se está cayendo a pedazos el equipo de Sultanes de Monterrey. Bueno, rápidamente, para terminar con los duelos que vamos a ver hoy en cuanto a nuestro campeonato estatal. Indios de Ciudad Juárez va a estar recibiendo al equipo de Algodoneros de la tercera zona. El duelo está pactado en punto de las 7:30. Ojo nada más con eso porque en la aplicación sale que está a las 7:00 p.m. Pero en la página oficial de la Liga Estatal, los duelos están pactados en punto de las 7:30 p.m. para que por favor lo cheque y programe la cita con nosotros por la Lupe 98.9. El equipo de Mineros ante el equipo de Mazorqueros de Camargo en el estadio Alonso Ronquillo en punto de las 7:30 p.m. Posibles abridores: Anguamea por el equipo de Camargo y Heriberto Sánchez por el equipo de Mineros de Parral. Bueno, lo de Anguamea como pitcher profesional, 1-1, y en realidad es su récord, ¿no? Un ganado, un perdido, llega con una buena efectividad de 4.15, mientras que Heriberto Sánchez, pues se vio mal con el equipo de Algodoneros de la tercera zona, pero después en casa se vio bien ante el equipo de Dorados de Chihuahua, Liga Estatal. Me parece que es una muy buena serie. El equipo de Venados de Madera ante el equipo de Rojos de Jiménez. Posibles abridores por el equipo de Rojos de Jiménez: Carlos Teller, su pitcher profesional, que llega con una efectividad altísima de 9.00, pero su última actuación fue largo y se vio mucho mejor. Aníbal Cervantes por el equipo de Venados de Madera, que pues también es un pitcher profesional y a mano y jugando. Ambos llegan sin ganados, un perdido y con la efectividad de 8.38 y el otro con la efectividad de 9.00. Entonces, pues también es buena serie. Dorados de Chihuahua visitando al equipo de Faraones de Nuevo Casas Grandes, duelo pactado en punto de las 7:30. Fíjense, aquí también hay tintes sabrosos, ¿eh? El posible abridor por el equipo de Faraones de Nuevo Casas Grandes sería Jorge Ramos, este pitcher que pertenecía al equipo de Dorados de Chihuahua, fue cambiado o algo con el equipo de Faraones de Nuevo Casas Grandes, y lo ha hecho muy bien con Faraones. Ha sido su pitcher as. En par de ocasiones me parece que ha lanzado sus 6 entradas, le ha ido bien. Llega con récord de 1-0, pero con una efectividad de 1.80. Le ha ido muy bien a Jorge Ramos con el equipo de Faraones. Y por el equipo dorado de Chihuahua sale una vez más Alfredo Villa, que pues bueno, intenta navegar por aguas tranquilas, pero ha batallado el equipo dorado de Chihuahua, sobre todo para enracharse con el bat. La serie ante Algodoneros e Indios de Ciudad Juárez, y para finalizar, la de Manzaneros de Cuauhtémoc ante Soles de Ojinaga. El posible abridor por parte del equipo de Soles de Ojinaga es René Cos, su profesional, 0-1, su efectividad de 1.59, y pues el pitcher profesional del equipo de Manzaneros, Alex Delgado, 1-0, tiene 1-0, 7.88. Yo creo que también puede llegar a ser la última llamada para el profesional del equipo de Manzaneros de Cuauhtémoc, porque en todas sus salidas, y si nos vamos hasta sus salidas incluso de pretemporada, le han hecho más de 3 carreras, 4 carreras más de 4 carreras le han estado haciendo por juego. Creo que batalla, pero vamos a ver, el equipo de Manzaneros también, como nosotros, ¿cuánto se puede aguantar a los lanzadores? Lo de René Cos, pues bueno, llega con una muy buena efectividad. Y un tema con el equipo de Soles de Ojinaga, ahorita lo estaba checando, oigan, en cuanto a tema de estadísticas, pierden a un pitcher el equipo de Soles de Ojinaga. Solo que me quedaba la duda de si estaba con el equipo de Faraones de Nuevo Casas Grandes o si con Soles de Ojinaga. Pero pierden a Hendrick Briones. Fue anunciado en cuanto a sus movimientos, de hecho ya tuvo actuación, si no me equivoco. Fue anunciado ya con el equipo de Rieleros de Aguascalientes, fíjense, en la pelota profesional. Y según las estadísticas, lo que estaba checando ahorita, pues ya tuvo actividad con el equipo de Rieleros de Aguascalientes. Entonces Soles de Ojinaga pierde a Hendrick Briones. Pero pues de ahí en más tienen a demás lanzadores que han hecho un buen trabajo. Voy rápidamente a corte, por favor, y regresamos. Vamos a platicar de lo que pasó ayer en la Liga Mexicana de Béisbol. Corte y volvemos.
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Estamos de regreso en la fusión deportiva. Oigan, miren nada más lo que estoy aquí checando rápidamente, la actuación de Hendrick Briones desde el día de ayer con el equipo de rieleros de Aguascalientes, que ellos están enfrentando a Toros de Tijuana. No es una serie nada sencilla. Me parece que ayer dividen honores. Primero ganó el equipo de Aguascalientes, ayer gana Toros y todo pues se va a definir el día de hoy. Y estoy viendo la actuación de Hendrick Briones. Otorgó base por bolas. Le pegaron un imparable, un elevadito de out, así hacia la segunda base. Y después doble play. Después un rodado para doble play, para doble matanza. Y lo publica un medio exactamente de Aguascalientes, en donde dice que pues con esta actuación de Briones seguramente se le podría abrir la oportunidad para la Liga Mexicana del Pacífico. Bueno, pues vamos a ver, ¿no? Y a seguirle la huella un poquito más de cerca a este tipo de jugadores, que unos se van, otros llegan, y vamos viendo. Oigan, bueno, tenemos una cita para el día de hoy en punto de las 7:30 de la tarde. Por favor, por los micrófonos de La Lupe 98.9, ya saben, en YouTube como Richie Morales, también por el Facebook de Richie Morales, pues pendientes de este buen duelo de pelota. Yo creo que en papel es el duelo más atractivo, ¿no? Pues estoy pecando de egocentrismo, de soberbia. Díganme ustedes, pero creo que en papel puede parecer el duelo más atractivo, y claro, seguir de cerca esos duelos como Parral y Camargo me parece una muy buena serie. Lo de Madera y Jiménez también me parece buena serie para medir a Jiménez, porque Madera pues no está pasando por buen momento. Saber si Dorados de Chihuahua puede salir de esa mala racha ante Faraones de Nuevo Casas Grandes, está necesitado de victoria Dorados de Chihuahua, sin duda alguna. Lo de Cuauhtémoc, pues poderse mantener ahí con ese 4-2, 4 ganados, 2 perdidos, y Soles de Ojinaga, que llega con 2 ganados y 4 perdidos. Voy a leer aquí sus mensajitos. Dice por acá lo de los Astros, que parecía que no se nos alineaban el día de ayer. Pues sí, se nos alinearon los Astros. No nada más los Astros, oigan. El equipo Dorados de Chihuahua pues rompe su racha negativa de derrotas de manera consecutiva. Ayer se pudo quedar con esa victoria ante el equipo de Algodoneros de Unión Laguna. Y hubo movimientos por Laguna, hay que platicarlo, hubo movimientos interesantes. El día de ayer, cuando finaliza el juego, nos desvelábamos ahí tratando de leer un poquito sobre lo que estaba sucediendo, ¿no? La salida de Yadid Drake con el equipo de Leones de Yucatán. Oigan, pues eso sí es algo impactante, ¿no? Pero es algo que se ve definitivamente en la Liga Mexicana de Béisbol. Estaba viendo ahorita, antes de entrar al aire, un video que sube el mismo pelotero. A ver, es un referente del equipo de Leones de Yucatán. Y veía un video que él sube en donde hasta él lo dice, ¿no? Y como que sin querer hablar de más, pero al final sí lo hace, claro que lo hace, diciendo que no quería entrar en tantos detalles, que solo era como un mensaje para la afición melenuda, que lo ha apoyado en todo este tiempo, que él tampoco entendía qué era lo que estaba pasando, pero que había que aceptarlo, o sea, que al final como que ya se lo esperaba esta salida, Yadid Drake, del equipo de Leones de Yucatán, y es anunciado con Algodoneros de Unión Laguna. A ver, Algodoneros de Unión Laguna hoy, al día de hoy, viene arrastrando algo similar a lo que le pasa a Dorados de Chihuahua. Está arrastrando el tema de lesiones. Me parece que tienen a 4 peloteros aproximadamente en su lista de lesionados. Y sobre todo, pues no se les han dado las cosas en tema de errores. Ayer me parece que se equivocan completamente en varias situaciones. Pero bueno, eso se lo vamos a dejar a ellos, porque yo creo que el equipo Dorados de Chihuahua pues ha pasado por las mismas situaciones. Me parece que se equivocan en ciertas situaciones, pues para empezar, ¿cómo finaliza el juego de pelota, no? Ni ellos lo podían creer. Sigo algunos medios del equipo de la Laguna
y ellos lo mencionaban como algo inexplicable. Bueno, de este lado los entendemos definitivamente. Y también el tema de cómo sacan un out en como Mandleton Simmons cuando está lanzando Braden Webb. Bueno, al final, como me dice aquí Luis Fernando Salazar, que le mando un fuerte saludo, se alinearon los astros para que el equipo Dorados de Chihuahua pudiera quedarse con esa victoria. Cosas importantes y que resaltar de aquí en adelante. Dorados de Chihuahua ya cuenta en la alineación con Jonathan Scope una vez más. Yo se los platiqué, si no me equivoco, desde el día lunes o no recuerdo qué día, de los movimientos que iban a aparecer en esta semana. Es importante que regrese Jonathan Scope a la alineación. También lo platicábamos, no hay que olvidar que viene de una fractura en la mano. Seguramente el pelotero irá de menos a más. Viene de una fractura, ayer no lo hace mal, pero sí fueron contactos que no estamos acostumbrados a ver por parte de Jonathan Scope, ¿no? Estamos acostumbrados a que juegue un poquito más agresivo, y también cuando lo ponen fuera en la intermedia, pues un poquito más de velocidad no nos hubiera caído mal, pero son cosas que pasan. Ya este pelotero irá entrando en ritmo. Ayer vimos el debut de Elian Leiva con la División del Norte, le fue mal, hay que decirlo, le fue mal. Me parece que no podemos medirlo tampoco por la mala salida del día de ayer, porque a Dorados de Chihuahua, al menos cuando pertenecía a Caliente de Durango, pues le lanzó tremenda pelota. Hace un mes también le lanzó tremenda pelota al equipo de Charros de Jalisco, entonces habrá que ir asentándose, tomar ese paso de Elian Leiva. Ayer resuelve el bullpen del equipo de Dorados de Chihuahua y eso hay que aplaudirlo. Todo se va a definir hoy en punto de las 7:30 de la tarde. El tema de Yadier Drake, llegando con el equipo de Algodoneros de Unión Laguna, sale este pelotero jardinero Rivas. Y por lo que leo yo en comentarios de las redes sociales de Algodoneros de Unión Laguna, la gente agradece que ya se haya ido Rivas. Decían, y bueno, sí, checando un poquito sus números, estaban bastante discretos para esas alturas de temporada. Pero el cambio pues va mucho más allá, ¿no? Se dice también, espera de que todo esto se comience a ser oficial, no lo puedo manejar como se dicen, más bien un medio de Laguna, que es un analista de Laguna, dice que el cambio pues no sale barato, al momento de que también los derechos del parralense Dylan Jasso están de por medio en este cambio de Yadier Drake. Y se habla que todavía se va a estar designando un tercer pelotero para estar llegando, no sé exactamente si con Leones de Yucatán o hay ahí algo todavía bajo la manga. Creo yo que incorporar a Yadier Drake en la alineación de Algodoneros de Unión Laguna les va a ayudar bastante, ¿no? Lo de Drake es un pelotero que permanece por estadísticas de por vida en la pelota profesional. Tiene números, batea para más de 300 milésimas, el tema de sus cuadrangulares. Es un pelotero que independientemente de lo que esté viviendo su equipo, sus números de por vida en la pelota profesional mexicana siempre los ha mantenido ahí. Y yo creo que estar llegando

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4: Hola amigos, ¿cómo están? Qué gusto saludarlos a través de nuestro programa de Panorama Deportivo. Pues nosotros desde Ciudad Juárez, ¿no? Ya nos tocó llegar, afortunadamente sin contratiempos. Gracias, por ahí manen, controles centrales de nuestro programa, y bueno, listos, servidor y amigo Iván Esparza Vázquez, listos para llevarles a cabo pues el encuentro, la serie que comienza aquí en Juárez entre nuestros algodoneros de la tercera zona enfrentándose a los indios de la primera zona. Delicias contra Juárez, un platillo bueno. Obviamente, continuando con lo sucedido el año pasado, y se recuerda, ¿no?, que se clave uno ni se vaya traume uno con esos temas del pasado. Es bueno nada más recordar, sobre todo porque pues comienza a haber pique. Si bien es cierto, antes no lo había entre Delicias y Juárez, sin embargo, desde aquella final del 2019, donde Algodoneros sacó un juego muy importante, el primero en Delicias, luego de ir perdiendo estrepitosamente, y a final de cuentas, con aquellos juegos de la final sexto y séptimo que lanzó el zurdo Carlos Valenzuela y que lanzó Ismael Tijerina con los relevos del mago Mario González, y manejando Javi Morales, ¿no?, que Algodoneros, bueno, logró sacar esos encuentros. Pues, a ver, estamos bien, ahí estamos, ahí seguimos. Entonces, pues comienza a haber una serie de piques, ¿no?, con el equipo de los indios de Ciudad Juárez. Está esa final, luego una semifinal buenísima, durísima también, buenísima, que fue en el 2022... cuando Algodoneros, no, fue en el 2023 precisamente, cuando Algodoneros derrotó a los indios de Ciudad Juárez en una semifinal, cuando recién se había ido el Golden Boy Joel Flores hacia el equipo de los Bravos de León, recién se había ido Joel Flores, regresó para la semifinal. Es más, yo no sé si estuvo desde el primer juego, pero en algún momento de la serie regresó Joel Flores, clase de atrapadas que logró en el jardín izquierdo, siendo pieza fundamental, vaya, del equipo de los Algodoneros como jugador menor. Y esa semifinal, pues Algodoneros se la ganó a Juárez, fíjese, pues 4 años después, ¿no? Si la final fue en el 19, esta semifinal en el 2023 y luego la del año pasado. Bueno, Algodoneros terminó por derrotar a Juárez ese 2023, se enfrentó en la final al equipo de los Dorados y también fue campeón Algodoneros, ¿no? Luego el año pasado, clase de serie. ¿Cómo es posible? Algodoneros, que dejó la de el empate, vaya, en dónde estaba, en segunda, la del empate en segunda, en ese partido que se llevó a cabo ya en Juárez, séptimo juego de la serie, que terminó el partido 13-12, 12-11. A veces se complica recordar pues todos estos datos, ¿no? Pero pues el resultado es lo que interesa. Y mucha gente le tocaba ir precisamente, a mucha gente le tocaba ir, vaya, de Delicias a Juárez. Los boletos, filas interminables, y es lo que le comento, que que comienza a haber cierta rivalidad entre el equipo de los Algodoneros y los Indios de Ciudad Juárez. Esta ocasión pues no es la excepción, porque pues nos damos cuenta de la euforia, de la efervescencia, mucha gente que quiere acudir al juego. Incluso hubo varias personas de Delicias que nos preguntaban precisamente sobre el tema de los boletos en Juárez. Pues sí, se nos complica, ¿no? Nosotros también, pues todo el camino, vaya, de Delicias el día de hoy, llegar al estadio donde ya estamos nosotros acercándonos también, y pues de pronto poder dar ese servicio, aunque quisiéramos comprar los boletos y guardárselos, se nos complica, ¿no? Es un parque de pelota grande, es un parque de pelota que para subir y bajar, pues bueno, a veces no puede uno descuidar su lugar de trabajo, ¿no? Que es lo primordial para nosotros. También en otras ocasiones lo hemos hecho, sobre todo en temas de playoff, ahí andamos corriendo, llevando, trayendo boletos, y lo hacemos, créanlo, con mucho gusto, pero esta ocasión sí se nos dificultó un poquito más. Pero bueno, entrando ya en tema de la serie, queríamos recordar que realmente hay rivalidad, sí hay rivalidad, comienza a haber rivalidad entre los Algodoneros y el equipo de los Indios de Ciudad Juárez. Hay quizá otros elementos por ahí, jugadores que han venido de Juárez a jugar con el equipo de los Algodoneros. Hay que recordar precisamente que en el año del 2022, cuando Algodoneros le ganó la final también al equipo de los Mineros de Parral, pues hay que recordar que de refuerzo Algodoneros tomó a Yair Gurrola, también proveniente de Juárez. En la historia han venido algunos otros jugadores, ¿no? Recordar al Cano Edgar Jiménez, recordar a Chema Muñoz, Octavio Armenta, el Taz Martínez, Pepe Gurrola. Principalmente esto, ¿no? Se me olvida quizá alguno, pero creo que en el plano estatal son los jugadores que nosotros hemos visto que han jugado con Algodoneros. Es decir, han venido más jugadores de Juárez a jugar con el equipo de los Algodoneros que de Algodoneros hacia Ciudad Juárez. Quizá Algodoneros, bueno, sale más la gente hacia Chihuahua o algunos otros lugares, pero pues no de Delicias hasta Juárez. Son pocos los que nosotros recordamos. Pues a manera de resumen, recordar los movimientos, lo que entre semanas sucedió, el alta de Gaby Méndez, que pues lo vamos a ver como coach de bullpen, vamos a ver qué tanto aporta, qué tanto puede mejorar el bullpen del equipo de los Algodoneros, que dicho sea de paso, a batallar enormidades con el picheo de relevo del equipo de los Algodoneros, ¿no? Algunos buenos relevos por parte de Miguel Cholico, de pronto José Miguel Ramírez, Juan de Dios López, sí, el relevo del zurdo Rubén Reyes, aunque pues en lo que va de la temporada, para hacer 6 partidos y haber tirado una entrada, pues es poco, ¿no? Lo poco que ha aparecido en el montículo Abraham Castañón, también yo entiendo que es el comienzo de la temporada, yo entiendo que hay que calar pues a otro tipo de lanzadores para ver qué es lo que traen, el que llega y demuestra, bueno, ya está calado y comienza Armando Huereca pues a conocer a profundidad también al resto de sus jugadores. Aquí lo importante o lo interesante pues es qué es lo que va a suceder con el resto de los lanzadores que están por ahí buscando una oportunidad con el equipo de los Algodoneros. Mire, me mandaba el día de ayer el Conta Santi Martínez información importante del profesor Miguel Esparza, que había tirado en la liga de Coahuila y había tirado el juego completo. Es cierto que es un nivel o 2 o 3 más abajo que nuestro campeonato estatal, pero sigue sin aparecer, ¿no? La intención del profe Miguel Esparza pues sigue siendo la misma, de no aparecer, de no venir con el equipo de los Algodoneros de Delicias. Ojalá y aparezca en algún momento, porque el profe ya lo había dicho, ¿no? Miguel Esparza ya había mencionado que no iba a venir cuando hablaron con él, solamente al regional con el equipo de los Mineros de Nike, pero él ya había mencionado. Entonces, si realmente no aparece Miguel Esparza durante toda la temporada con el equipo de los Algodoneros, pues quizás sí pueda pesar, ¿no? En muchos sentidos. Punto número uno, porque Camargo preguntó por el profe Miguel Esparza, puso en la mesa pues de intercambios a algunos jugadores claves del equipo de los algodoneros. Incluso por ahí se mencionaba el tema de Diego Mercado también, a cambio del profe Miguel Esparza o de algunos otros elementos, el búho Mario Pérez, etcétera. También el equipo de los Rojos de Jiménez había puesto en la mesa uno o dos peloteros muy interesantes, y yo creo que cualquier equipo al cual le hubiera usted preguntado, pues se hubiera obtenido algún intercambio importante. El detalle es ese, ¿no? Que ya estaba la información, que ya el profe había dicho que no iba a venir, pero no se tomó quizá con tanta seriedad, pensando en que pues el jugador iba a cambiar de opinión, pensando en mejorar la oferta y poderlo traer, ¿no? Pero pues tal parece que ya por tercera semana, pues el profe no va a aparecer con el equipo de los algodoneros esta semana, ya no va a aparecer. Entonces, eso es lo preocupante, ¿no? Sí hubo un movimiento, se da de baja a Héctor Soto. Y nosotros, pues aquí en el análisis con el Turi Morales, veníamos mencionándolo una y otra vez y otra vez. Hay jugadores que fueron llamados con el equipo de los algodoneros, pero que no encontramos elementos por el cual fueron llamados. Y uno de ellos, pues era Héctor Soto. Quizá, pues el tema de que venía bien recomendado, quizá el tema de que le había ido bien en la Liga Nayarita, que era cerrador y que se estaba buscando alguna otra opción, pero lo cierto es que nosotros en el regional lo vimos batallar muchísimo. Una intermitencia, dos intermitencias, pero en términos generales falló, fracasó un jugador clasificado, un jugador que viene de fuera. Para lo que ha estado tirando, la verdad es que estaba ocupando un lugar con el equipo de los algodoneros, y lo mencionábamos, otra vez le recalco, ¿no? Lo mencionábamos aquí en Panorama Deportivo, a ver, pues, ¿qué están haciendo con la planeación del equipo de los algodoneros? Y hay jugadores que no han sacado ni un out, o apenas dos out en seis partidos, y están ocupando un lugar importante en el staff de lanzadores del equipo de los algodoneros. Yo entiendo a veces la postura de Turi, de decir, hey, pues hay que esperar, o de mismo gente del cuerpo técnico que nos comentan, pues hay que esperar un rato, hay que seguir viendo los jugadores, y a mí se me hace esto pues complicado, sobre todo porque ya existían elementos que nos hacían suponer que se iba a batallar con algunos jugadores que no tenían, pues, que no habían aparecido, que no estaban en un plano estelar en el campeonato regional. Entonces, pues es complicado este tema de ver a quién se cala, a quién se trae, a quién se da de baja, pero por lo pronto, ese otro zurdo Diego Galúe, que fue de los que recién marcó con el equipo de Nayca, digo, recién en la final del campeonato regional, Diego Galúe, en lugar de Héctor Soto. Y está bien, estos son los movimientos que se deben de realizar, ¿no? A final de cuentas, lo que se busca son lanzadores de relevo que aparezcan en cualquier momento del partido, pero que no vengan a sacar un out o dos, que vengan a hacer el trabajo. Así sean dos o tres entradas, créalo, que es valiosísimo precisamente esto de encontrar ese tipo de lanzadores. Sí, hay otros elementos, lo hemos mencionado, el tema de José María Albertos, que va a aparecer en algún momento de la temporada, el tema de Pedro Reyes, el tema de Ángel Garza, que para mi gusto se están tardando en traer a Ángel Garza, creo que estaba disponible. El detalle es que también estaba disponible otro zurdo, Nahum Márquez, y traer también otro zurdo, pues se hace complicado, ¿no? Aquí, para mi gusto, la primera opción pues tendría que haber sido el pitcher derecho Ángel Valdés. Quizá le vayan a buscar alguna oportunidad a Luis Fernando Morán en esta serie, depende de cómo vaya. El detalle es ese, ¿no? Que hay jugadores que ahí los van a tener esperando que aparezcan en algún momento, quizá cuando el partido pues esté muy favorable para el equipo de los algodoneros. O cuando se vaya perdiendo por muchas carreras, ¿no? Utilizar un lanzador para calarlo. Yo creo que están esperando ese tema, decir, bueno, si no funciona Luis Fernando Morán, entonces traemos a Ángel Valdés. Creo que por ahí puede ir ese movimiento. Hay ya el anuncio de la rotación de picheo, pero nosotros tenemos que ir a una pausa. En lo que terminamos de bajar aquí en el estadio de los Indios de Ciudad Juárez, comenzar a instalar las cosas, pero aquí estamos haciendo nuestro programa de Panorama Deportivo precisamente pues vía remota desde Ciudad Juárez. Mane, pues entonces una pausa y nosotros volvemos con más.
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4: Bueno, muy bien, gracias. Estamos de regreso allá en cabina central de Flamingo 93.7. Aquí estamos en Panorama Deportivo. Y pues continuamos con nuestro programa. Así que quedó definida ya la rotación de pitcheo por parte del equipo de los Algodoneros. Desde el día de ayer la anunció Armando Huereca y se veía venir cambios, pues, en el tema de la rotación de pitcheos. Nosotros, de rotación de pitcheo, vaya, y lo mencionábamos nosotros también la semana pasada, ¿no? Luego de que en la primera semana, pues, falló el equipo de los Algodoneros, sobre todo con su segundo, su tercer abridor. Esta semana volvió a fallar el equipo de los Algodoneros, sobre todo con el segundo abridor, allá en Parral, al Burris. Bueno, pues no le fue del todo bien, no le fue del todo mal, sino todo lo contrario. Una salida en cuatro entradas durísima, pero le cayó el equipo de los Mineros en la quinta entrada y ya después, pues el bateo de los Algodoneros no pudo alcanzar al equipo de los Mineros de Parral. Pero para esta semana hay movimientos. Igual sigue para el día de hoy anunciado Raúl Castellón. Después sería Jorge Franco y después el zurdo Jesús Juárez. En el tema de Raúl Castellón, pues obviamente todo bien hasta el momento, pero viene su principal prueba de fuego. Creo que van a ser tres equipos los que van a medir el potencial en la temporada de Raúl Castellón. Pues uno de ellos va a ser el equipo de los Indios de Ciudad Juárez, cuando le toque al Algodoneros enfrentar a los Dorados de Chihuahua, y por supuesto lo que está haciendo el equipo de los Manzaneros de Cuauhtémoc. Sí, pasó la prueba bien enfrentándose al equipo de los Mineros de Parral, pasó la prueba muy bien enfrentándose al equipo de los Mazorqueros de Camargo. Sin embargo, para esta su tercera salida habrá que exigírsele un poco más si es que el equipo de los Algodoneros pues pueda salir con buenas cuentas precisamente de esta gira en esta tercera semana. A Raúl Castellón, pues obviamente poderle exigir 6 o 7 entradas que le ayudarían muchísimo al equipo de los Algodoneros, pero claro que serviría de poco si es que no se consigue la victoria el día de hoy contra el equipo de los Indios de Ciudad Juárez. Algodoneros tiene esta posibilidad, este juego es el que tiene que jugar Algodoneros por nota, tomando en cuenta el sinodal contrario. También Algodoneros muy cargado obviamente hacia la confianza que pueda representar el tema de la alineación de los bateadores, la explosividad de los bateadores, y claro está con el tema de Raúl Castellón por delante, su principal carta de picheo. Aquí hay una ventaja importante, es que el bateo, y lo decíamos nosotros desde el día de ayer, el bateo del equipo de los Indios no ha estado funcionando del todo bien, batallando el catcher Germán Revilla, batallando Marco López, Eudor, bueno, pues no acostumbrado todavía a esa explosividad en cuanto al bateo se refiere. Hay jugadores locales, lo mencionábamos ayer, Jimmy Cubillos le ha estado yendo bien, al jugador menor Manuel Chávez, que es el mejor bateador del equipo de los Indios, sin descartar sobre todo a los nuevos peloteros, los recién llegados, ¿no?, en esta temporada, Guillermo Williamson y el tema de Alain Camus, que ahí es donde va a basar el poderío el equipo de los Indios de Ciudad Juárez. Hay confianza, por supuesto, con lo mostrado con Raúl Castellón, sobre todo en el tema del campeonato regional y la regularidad en la primera y segunda jornada de la temporada. Los numeritos de Castellón pues son muy buenos, con 0.77 porcentaje de carreras limpias, que lo tiene dentro de lo mejor en el torneo, con 2 ganados, 0 derrotas, que lo tiene dentro de lo mejor en el torneo. Son 11 entradas y 2 tercios las que ha tirado Raúl Castellón, acercándose casi a las 6 entradas en promedio en cada uno de los juegos, una salida de 5 entradas, otra salida de 6 entradas y 2 tercios, con un whip muy bueno, 1.46. Ha tenido poco peligro en los senderos, mucho control, con 7 bases por bola únicamente en estas 11 entradas y 2 tercios, y sobre todo bien espaciadas, y los 15 ponches que ha recetado. Eso habla de un brazo fuerte. 25 años de edad de Raúl Castellón, que intenta pues hacerla en el plano grande, nuestro campeonato estatal. Luego, pues para el día de mañana, con Jorge Franco por delante, que ha estado batallando enormidades. Yo no entiendo, quizá el tema de decir no mandar por delante a Jesús Juárez el día de mañana por parte del equipo de los algodoneros. Quizá es el mismo pelotero, quizás el mismo pitcher quien pidió la pelota para decir, necesito sacarme la espina, no me muevan como segundo abridor, quiero tirar en Juárez, y le da la confianza, ¿no? Aquí el detalle es eso, que ya tres semanas, esta tercera semana va a ser de definiciones, no solamente para el equipo de los algodoneros, sino para el resto de los equipos en diferentes series, y ahorita hablaremos de ellos, pero una de las decisiones que se va a tomar, pues va a ser esta en torno de Jorge Franco, y no hablamos de que lo den de baja, ni mucho menos, simple y sencillamente tratar de acomodar las piezas y poder sortear la temporada regular y poder llegar a los 20, 22 juegos que Algodonero necesita para poder, si bien es cierto, no descartar quedar en primer lugar, pero sí buscar segundo, tercero, pues dentro de los cuatro, ¿no? Que le garantice abrir sobre todo la primera serie de playoff en casa y sobre todo buscar ya en el tema de playoff los refuerzos, que va a ser más muy importante para Algodoneros en el tema del picheo y sobre todo seguir calando lanzadores, ver qué pasa con Ángel Garza, vamos a ver qué pasaría con Pedro Reyes, si se van a traer o no al profesor Miguel Esparza, etcétera, etcétera. Pero es una semana de definiciones esta para el equipo de los Algodoneros. Por lo pronto, Jorge Franco, el sinodal para el día de mañana, uy, apenas 5 entradas y 2/3 en par de aperturas, malísimas, pero malísimas. Pésimas las salidas por parte de Jorge Franco con 12.27, su porcentaje de carreras limpias, un whip altísimo de 2.82, bases más hit por entrada, es decir, casi en promedio. Fíjese el dato este del whip, ¿no? Que son en inglés el whip con W, los walks, hits per inning lanzado, 2.82. ¿Qué nos dice eso? Que casi en cada entrada, casi tiene las bases llenas Jorge Franco en lo que va de la temporada. 4 ponches apenas, ya ha recibido 8 carreras, pero Jorge Franco tiene en sus manos poder olvidar todo esto. Una buena salida de Jorge Franco este fin de semana, el día de mañana contra Juárez, créalo, que se estaría olvidando del resto y pudiera ser muy importante porque le urge al equipo de los Algodoneros, le urge al cuerpo técnico, a Ureca, a el cubano Raciel Sánchez, etcétera, la directiva, el comité, le urge recuperar el nivel que tenía el equipo de los Algodoneros el año pasado con Jorge Franco. Imagínese este 1-2 que hubiese funcionado como el año pasado, que se quedó solo Jorge Franco. Imagínese que hubiera ido por delante Raúl Castellón, y hoy que se tiene esa oportunidad, pues se ha estado fallando, se ha estado batallando. Pero ese es nuestro torneo. El campeonato estatal en su historia ha sido de altibajos, precisamente son jugadores, son lanzadores que su falta de regularidad muchas veces pues los tienen fuera de la Liga Mexicana, si no algunos de ellos pues sí estarían allá. Tercer abridor, se toma la decisión de ahora sí mandar por delante al pitcher zurdo Jesús Juárez. Lo hemos visto en 3 salidas, en una de ellas mala salida, sobre todo con el tema del control, las bases por bola, pero aún así el balance es positivo para Jesús Juárez. Él ha lanzado por espacio de 5 entradas, lo ha hecho en el tema del relevo en 3 apariciones, trae un porcentaje de 1.80 con un whip muy bueno de 1.20, no ha ganado en lo que va de la temporada, estaría buscando su primera victoria, ha ponchado a 7, conoce la zona de Juárez, conoce el estadio, él fue intercambiado precisamente de Juárez a Delicias, una falta de acuerdo alejó al equipo de los Indios de Jesús Juárez, o al revés, como haya sido, pero tiene la posibilidad de regresar ahora con el equipo de los Algodoneros. Jesús Juárez, se le han dado todas las comodidades, ha cedido la directiva en el tema de lo que ha pedido el propio lanzador zurdo, y ahora, bueno, para eso lo trajeron, para buscar abrir un partido. Sabe abrir juegos, tiene mucha experiencia, tiene buena velocidad, ha mostrado buen control. Creo que Jesús Juárez pudiera ser la solución, claro, para un tercer juego contra el equipo de los Faraones de Nuevo Casas Grandes. Creo que Algodoneros, en el acomodo, en su rotación de picheo, pues está comprando un seguro, ¿no? De no venir con las manos vacías, sobre todo en el tema del sábado, donde le toca enfrentar al equipo de los Faraones de Nuevo Casas Grandes. Claro, que quisiéramos que el balance fuera positivo, que Algodoneros pudiera sacar 2 victorias este fin de semana, en esta gira, una división de honores con Juárez. No, hombre, pues sería para Algodoneros un resultado muy, muy positivo, y buscar obviamente su segundo juego y su tercer pues serie con equipos diferentes, pero ganada. Al menos se ganó la primera semana 2 partidos, la segunda semana 2 partidos, y ahora el Algodonero se estaría buscando estos 3 partidos porque Es engañoso el tema de la tabla de posiciones. Del 1 al 10 solamente hay dos juegos de diferencia y este arranque pues ha estado muy duro, ha sido uno de los mejores arranques con la conquista obviamente de los dos juegos hasta el momento en dos semanas por parte de Ojinaga, la conquista de tres partidos por parte de los Faraones de Nuevo Casagrandes, que pues tienen así el acomodo en la tabla de posiciones. Un descuido y un equipo de los llamados contendientes, de pronto lo pudiéramos ver en séptimo, octavo lugar, y por qué no, hasta un poco más abajo. Mire, el movimiento que se da para después del corte venir con el tema del resto de las series, Héctor Soto, causa baja, se traen al pitcher zurdo Diego Galúe. Pues obviamente lo veremos inmediatamente, la instrucción calara Diego Galúe. Se da de baja a Héctor Soto, que batalló muchísimo. A mí jamás me llenó el ojo desde el campeonato regional. Él solamente sacó un out, y eso sucedió en la primera semana. Para mí fue un error garrafal, pues dejar todavía a Héctor Soto la semana pasada y que no hubiera acción, porque volvió a repetir Huereca, volvió a repetir Algodoneros, lanzadores que ya se habían visto desde el jueves, viernes y sábado, y obviamente esto obedece solamente un tema, la falta de confianza en Luis Fernando Morán, la falta de confianza en Héctor Soto, y tener par de lanzadores con estas características, pues créalo, que en nada ayuda. El que paga los platos rotos pues es Héctor Soto, solamente sacó entonces un out, dejando un porcentaje de carreras limpias pues irrisorio, con 54, dos carreras, dos bases por bola, hizo un relevo y le fue muy, muy, muy mal a Héctor Soto, pitcher clasificado, ocupando un lugar como clasificado y todavía dando consideraciones. Aquí la directiva tiene que comenzar a hacerse la idea que si van a comenzar a tomar decisiones con el corazón, van a estar batallando. La cabeza fría, si ayudas en el bullpen, te quedas, si no ayudas en el bullpen, se da una oportunidad y más, y nada más. Buscar dos o tres oportunidades, sobre todo con lanzadores que no demostraron en el campeonato regional, pues a mí se me hace complicado. Mire, vamos a la pausa, Mane, una pausa, nosotros seguimos aquí en nuestro programa de Panorama Deportivo y volvemos a analizar el resto de las series. Adelante, Mane.
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10: Bueno, muy bien, Mane, gracias. Ahí vamos avanzando, pues a punto de llegar al estadio de los Indios de Ciudad Juárez. Ya en este bloque final, déjeme mandar saludos, los dejamos hasta el último porque pues estábamos con el teléfono, pero aquí en la pausa pudimos rescatar algunos mensajes que nos hicieron llegar. Primero, el del Inge Chuy Franco. Saludos, Inge, me dejaste una cartota, mira, pero intentaré dar con el punto que es muy muy importante lo que me mencionas. Primero, con el tema de las sandías. Sí, mira, y no solamente vengo yo aquí, viene Richie, viene Artur, viene Gil, y ya les leí el mensaje que nos ibas a dar sandías más dulces para todos. No, para este año. Ah, ¿usted no le llevó, Richie? No, a mí sí me dio como 3 o 4, yo sí estuve taloneándolas y a dale y dale. Y que ya llevan como 3 camiones de sandías al exigente mercado de los regios allá en Nuevo León. Felicidades, Inge Chuy Franco, a seguir poniendo, vaya, en alto el nombre de los García. Bueno, no sé si estés sembrando los García o ya estés del lado de Julimes, pero por aquellos rumbos, Mioqui, frontera con Julimes, saludos. Y lo del mensaje que me dice que, pues, Algodonero solamente descansa en el sentido de la presión, del estrés, cuando Raúl Castellón pues está arriba del montículo, pero que espera el Inge Chuy Franco que pronto venga José María Alberto a incorporarse con el equipo de los Algodoneros. Mira, de entrada, pues hasta la séptima jornada, creo que es el plan que venga a marcar cuando esté el Juego de Estrellas de la Liga Mexicana, va a coincidir con la séptima jornada, cuando vaya Algodoneros a enfrentarse a Cuauhtémoc y Madera, si no mal tengo el dato. Y luego me dice que también en espera de que venga un pitcher profesional a marcar. Caray, pues si viene un pitcher profesional a marcar, también sería en la séptima jornada. Y ahí llevas dos que van a marcar en la séptima jornada, más lo que se acumule, y a ver a quiénes, sí, a ver a quiénes les toca pues pagar los platos rotos, ¿no? Para el Conta Santi Martínez, que me dice que la serie se perdió contra Camargo, contra Parral, perdón. Yo me refería a que se ganó pues dos de los tres juegos, ¿no? Se pierde la serie, pero se gana la semana. No sé cómo poderlo explicar o seguirlo diciendo, de que se gana la serie de la jornada número uno y se gana, pues así, se ganaron dos de tres en la jornada uno, se ganaron dos de tres en la jornada dos, y ahora lo que comentábamos más atrasito, pues que se ganen dos de esos tres juegos en esta jornada tres, pues sería lo ideal, ¿no? Muchas gracias para Raúl Ortiz, que también se reporta, y sí, dice, el día que nos falle Castellón, no, pues ya no venimos tampoco nosotros. Pues imagínese, no, pues no puede uno estar pensando tan catastróficamente, no, ahí pues hay más elementos ahí dentro del equipo de los Algodoneros, ¿no? Gracias, Ray Saucedo, que también me dice que sí le gusta esta rotación de picheo que mostró Huereca para este fin de semana, con la incorporación de Jesús Juárez, y que ojalá y dejen al Burris Gutiérrez en la parte final para que sea el cerrador del equipo de los Algodoneros. Y me dice Ray Saucedo que a él le gustaría que reportara también, vaya, con el equipo de los Algodoneros, la changuita Adrián García. Fíjese que no lo han pedido en esta ocasión, no ha habido movimientos, digo, nadie lo ha dado de alta. Usualmente se lo llevaba el Jimmy Portillo a jugar con el equipo de los Soles de Ojinaga, pero en esta ocasión pues no ha habido movimiento hasta ahorita con la chaquita Adrián García. Y también mi tremendo Felipe Campos se reportó, dice que en esta ocasión pues no pudo acompañarnos a hacer el viaje desde Santa Fe, Nuevo México, acá. Pues mi tremendo Felipe Campos, dice Richie Morales, que no se preocupe, que nomás mande, que nomás mande los viáticos como siempre. Saludos a Felipe Campos hasta Santa Fe, Nuevo México. Sí, hombre, pues una gira larga, estos dos juegos aquí en Juárez, y luego mañana, el sábado temprano, trasladarnos hasta Nuevo Casagrandes. Es la gira más, más cansada que tenemos. Quizá la de Cuauhtémoc y Madera, pues no tanto, está un poco más cerca, ¿no? Pero esta gira sí está maratónica. Pues el resto de la jornada, rápidamente, Dorados contra el equipo de los Faraones de Nuevo Casagrandes. Jorge Ramos, un ganado, cero derrotas, 1.80% de carreras limpias, va contra su ex equipo, los Dorados de Chihuahua, que van con Alfredo Villa por delante, 0 ganados, 2 derrotas. Aquí el detalle es que sí, pues salta como favorito el equipo de los Dorados, pero van a Nuevo Casagrandes, a Luis Cobos Huerta, que ha estado mostrando Nuevo Casagrandes en casa, bueno, dando pelea, pero pues el apurado es el equipo de los Dorados. Luego Parral enfrentándose a Camargo, por delante Heriberto Sánchez, el zurdo, un ganado, una derrota, hasta el momento con 6.62% de carreras limpias, va contra el profesional del equipo de los Mazorqueros de Camargo, contra Abraham Anguamea, y yo creo que pues aquí sí viene otra prueba buena para el profesional del equipo de los Mazorqueros, enfrentándose a Parral. Luego el equipo de Cuauhtémoc contra Ojinaga, duelo de profesionales, Efren Delgado, 1 ganado, 0 derrotas, el zurdo contra René Cos, que no ha ganado, pero ha tirado muy bien, 9 entradas y 2 tercios, 1.80% de carreras limpias. De hecho, René Cos, junto con el profesional que vamos a ver el día de hoy contra Francisco Jaro, pues Francisco Haro y René Cos son los mejores profesionales que hasta el momento pues ha mostrado el inicio, el arranque del campeonato estatal. Y por último, bueno, Madera contra Jiménez, otro profesional, otro duelo de profesionales, Aníbal Cervantes, que hasta el momento no le ha ido nada bien, 0 ganados, 1 derrota, con 8.38 porcentaje de carreras limpias, pero se enfrenta al zurdo Carlos Teller de los Rojos de Jiménez, que también trae 0 ganados, 1 derrota, con 9.00 porcentaje de carreras limpias. Pues vuelven por su tercera semana los pitchers profesionales a tratar de conseguir victorias para sus equipos. Veremos cómo les va. Por lo pronto nosotros nos despedimos, no sin antes pues hacerles la invitación para que estén pendientes a través de Flamingo 93.7 y a través de Tercera Zona TV. Minutos antes de las 7:30 de la tarde estaremos más que listos, así que prepárese, tiene unos minutitos, unas horitas para ir a comprar sus palomitas, refrescos, para ir a comprar la carne asada, prender carbón y todo lo que quiera hacer para que en casa pues esté pendiente desde donde quiera que esté. Por lo pronto, entonces, señoras y señores, muchas gracias, Mane. Nos escuchamos más al rato y mañana, a la misma hora, 3 de la tarde, mañana viernes, aquí en Panorama Deportivo. Pásela bien, gracias.
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La mala es algo de Yami Safdie. También tuvimos a Elena Rose con Ali en esto llamado 222. Oye, pues ya son las 4 de la tarde, 4 con 13 minutos. Y así como el tiempo avanza, avanza el mes. Estamos a tan solo unos días, un fin de semana de despedir el mes de mayo. Y llega junio, junio con esta realización, esta pues conciencia de que ya pasó medio año. Ya se está yendo el mes. Y por supuesto, el año 2026 está avanzando cada vez más rápido. Así que aprovechemos el tiempo, pidan sus canciones favoritas al 474-0993. Vámonos con esto a cargo de Olivia Dean. Sube el volumen, estás en Flamingo.

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3: Tenemos una petición espectacular que se va con saludito para los choferes de Hugo Treviso. Oye, pues se va el saludito hasta Camargo y hasta Cárdenas. Espero si haber escrito el apellido bien. Un saludito para ellos que nos escuchan desde Camargo y Cárdenas. Y nos pedían algo muy rockero. Claro que sí, vamos a complacerlos con gusto. Esto es algo a cargo de Bon Jovi. Se llama Always. Sube el volumen, son las 4:22. Y si te encuentras toreando al solcito, pues déjame contarte la temperatura ya marcando 36 grados. Sube el volumen.

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6: Continuamos completamente en vivo y en directo desde la cabina rosa. Así es, en la número uno juvenil, Flamingo 93.7. Son ya las 4:41. En el bloque anterior tuvimos a Carin León en colaboración con Kane Brown en algo llamado The One, pero no como yo. Y también a Catsey con algo llamado Gabriela. Con saludito para todas las Gabrielas en sintonía con nosotros. Vamos a continuar y esta es otra petición que se va con saludito para los choferes de Hugo Treviso que nos están escuchando desde Camargo y desde Cárdenas y que con esta rolita pues vamos anticipando lo que se va a vivir en punto de las 5 con la barra libre. Esta es una rolita que te va a poner a moverte, especialmente si eres rocker, así que súbele al volumen. Esto es algo de Guns N' Roses llamado Welcome to the Jungle.

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12: 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Se llegó el último bloque antes de la barra libre y llega Angélica Vale con esto llamado Aquí Estaré. Luego de la pausa arrancamos con la barra libre. ¿Tú qué vas a pedir, baby?

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¿Cuánta rogadera tuvieron los chicos de Maine Skin con Begging? Rogando. Oh, oiga, déjeme decirle algo, ¿eh? Usted no debe hacer esas cosas. Aquí uno no tiene cuerpo para mendigar amores. ¡Ah! Así que, pues si bien a veces vale la pena luchar por amor, si ya te dijeron, hey, ahí no, haga caso. Hágase caso a usted mismo. Bueno, pues déjame contarte, ya son las 5 de la tarde, 5 con 4 minutos. Y es momento de arrancar con la barra libre del día de hoy. Así que vamos ya a comunicarnos a los teléfonos 474-0993, 474-0993 y por supuesto el 639-135-5193. 135-5193 y vamos ya con los fabulosos Cadillacs.

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Oye, pues la temperatura marcándonos 36 grados, cielito parcialmente nublado, y continuamos. Después de un sexy movimiento, pues llega un electromovimiento con Calle 13. 5:26 minutos, pide tu canción. Esta canción se va con saluditos hasta la zona centro.

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vamos a bailar con David Guetta y Akon con Sexy Chick. Recibimos otra colaboración, algo más tranquilo, con Miguel Bosé y Jimena Sariñana, porque aire soy. Son las 5:34 en este juevesito con sabor a viernes. La fuerza eres tú, baby, la fuerza es Radisa, y continuamos con más de La Barra Libre.

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La mujer por la que los años no pasan, ella es Avril Lavigne y acabas de escuchar este clásico llamado What the Hell. Buenísima rola y pues vamos a continuar con algo que es más reciente. Así es, esta rola es algo de Tame Impala y Jenny. Sé que te va a encantar. Son ya las 5 de la tarde con 44 minutos, casi 45, 15 minutos para las 6 de la tarde. Así que sube el volumen, que esto continúa.

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minutos hacen grandes experiencias. Y con 5 minutos separándonos de las 6, yo paso a despedirme con esta rolita. Este es un clásico a cargo de Elton John. Se va con saluditos para Mr. Philip, mi querido boss, que está en sintonía con nosotros y que nos pidió esto a cargo de El Británico. Se llama Sacrifice. Con esto me despido. Pásala bonito. Nos escuchamos mañana a las 11. Besitos. Mi nombre es Mane. Chao.

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